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2: Bienvenidos, 4:00 de la mañana, Colombia, buenos días. Aquí comienza Mañanas Blue con las noticias, la información, la opinión, el debate, lo que está pasando en Colombia y el mundo en este jueves, hoy 23 de julio de 2026. Despertamos en Bogotá a esta hora con 8 grados de temperatura. Ya escampó después de una noche y madrugada pasada por agua, no solo en Bogotá, desde donde originamos, en gran parte del país. Prácticamente el IDEAM reporta a esta hora lluvias en toda Colombia, pero con más fuerza en Bogotá y municipios vecinos del occidente como Mosquera, Madrid, Funza, Chía y también en Cota. Lluvias de la noche y la madrugada que también se sintieron en La Calera, en Choachí, en Fomeque, incluso en 5 municipios de Cundinamarca reportaron fallas en el servicio de energía en medio del aguacero. En él hablo de Anapoima, Zipacón, también hablo de Pacatativá y de Bojacá como poblaciones en las que se reportaron problemas de energía. Está lloviendo en gran parte del país. En Bogotá solo queda una leve llovizna después del aguacero de anoche. Bienvenidos, operan con normalidad todos los aeropuertos del país, informa a esta hora la Aeronáutica Civil. En noticias arrancamos. El Senado de la República aprobó con 55 votos por el sí y 32 por el no el traslado de congresistas al departamento del Cauca para la posesión del presidente electo Abelardo de la Espriella el próximo 7 de agosto. Lo aprobado es una proposición de Salvación Nacional, el partido del presidente de la Espriella, que dice que se traslada la sesión al departamento del Cauca, pero no se especificó ni a qué municipio ni a qué lugar en específico, por lo que no es un hecho que se pueda hacer en una guarnición militar. Incluso la senadora Jennifer Pedraza radicó una proposición que quedó pendiente por votar para que se haga en el Cauca, sí, pero no en un batallón o en un espacio militar. Además, para materializarse esta que se ha convertido en la primera solicitud del nuevo gobierno al Congreso, todavía falta la discusión, el debate en Cámara de Representantes. Fue finalmente programado para el próximo lunes. Así se sabrá dónde se posesiona Abelardo de la Espriella. Ya en medio de este debate en el Senado, el senador Rafael Nieto del Centro Democrático propuso que el nuevo presidente se juramente ante el Congreso en cualquier parte del país. Dice él que no tiene problema en que ocurra en el Cauca, pero que no en una guarnición militar. Esto para preservar, dice Nieto, la institucionalidad y no meter a militares en política. También se queja el pacto histórico para Alejandro Campo de ese movimiento, de ese partido político. El jefe de las fuerzas militares es el presidente en ejercicio hasta el 7 de agosto. Es decir, la persona que puede o no prestar la base militar o el batallón es hasta ese día el presidente Gustavo Petro. Por eso dijo que las fuerzas militares no pueden estar sometidas a una presión innecesaria. Con ese argumento de que es el presidente Petro el jefe de las fuerzas militares hasta ese día y que el presidente ya dijo que él no presta las guarniciones o bases militares, es que en el Congreso quienes se oponen a esa posibilidad para el 7 de agosto hablan de un prevaricato del general o del militar que permita la posición en la guarnición militar. De momento, lo que es un hecho es que el Senado ya aprobó que se traslade fuera de Bogotá para el Cauca la posesión del 7 de agosto. Una última de la discusión ayer en el Senado. Antes de la votación, la senadora del Pacto Histórico, Isabel Cristina Zuleta, fue más allá. Propuso que el Congreso no posesione a Abelardo de la Espriella hasta que se resuelvan las demandas de nulidad de la elección del presidente Abelardo de la Espriella, que son demandas presentadas ante el Consejo de Estado, propuesta que, claro, generó el rechazo de la mayoría en el recinto. A propósito de política y de posesión, el senador y ex candidato presidencial Iván Cepeda realizará un evento de desobediencia civil pacífica en Barranquilla, la fecha el 7 de agosto, y dice que no asistirá él a la posesión del presidente Abelardo de la Espriella. El presidente del Congreso, Honorio Enríquez, intentará reunirse con el presidente electo Abelardo de la Espriella, el presidente saliente Gustavo Petro y el expresidente Álvaro Uribe, así como con otros dirigentes de partidos políticos. Dijo que arrancará su trabajo al frente del Congreso buscando soluciones para el país en medio de tantas y tan serias diferencias. También ayer el Congreso aprobó dos debates de control político. Uno por el famoso o llamado voto fusil en las pasadas elecciones, que fue un debate propuesto por el senador Héctor Olimpo. Otro de la senadora Isabel Cristina Zuleta para las presuntas irregularidades en las elecciones. A propósito de Abelardo de la Espriella, el presidente electo de los colombianos anunció desde Montería que uno de los primeros proyectos de ley que espera tramitar en el Congreso buscará que Barranquilla sea conocida y reconocida como capital alterna de Colombia. Insiste el presidente en defender la descentralización y ahora pasó a proponer que Barranquilla, después de Bogotá, sea la capital alterna, que sea Barranquilla reconocida con ese título. El gobierno de la Espriella criticó en las últimas horas la reforma tributaria radicada por el saliente gobierno Petro. Aseguran desde el nuevo gobierno que no se le puede pedir al pueblo que pague el manejo irresponsable de las finanzas públicas que se han registrado en estos 4 años. Asimismo, el gobierno entrante criticó la intención del presidente Petro de trasladar a última hora 4 billones de pesos para la Unidad Nacional de Gestión del Riesgo y atender el fenómeno del Niño. En ese traslado, la Procuraduría también puso la lupa. Hay otro nombramiento del presidente de la Espriella. El escritor y profesor Enrique Serrano será el asesor presidencial del gobierno, él que fue director del Archivo Nacional durante el gobierno Duque. El alcalde de Cali, a propósito de descentralización, Alejandro Eder, ofreció la antigua sede de la Federación de Estudiantes Universitarios FES en Cali para que sea el sitio

0: la respuesta a una solicitud del gobierno de Las Priella de suspender la ejecución del programa Colombia Solar, que busca instalar paneles solares en las poblaciones más vulnerables del país. Está creciendo en Colombia el escándalo por cuenta de Ferrari. El de Ferrari Colombia, la Fiscalía y la Superintendencia de Industria y Comercio abrieron ahora una investigación. Investigan el recaudo del dinero en ese concesionario de carros de lujo que luego desapareció y que perdió representación de la marca, por lo que ahora nadie responde a quienes estaban comprando carros. Se mete la Fiscalía, se mete también la Superintendencia. A propósito, la Fiscalía acusará y llamará a juicio el 5 de agosto a Juliana Guerrero y a Luis Carlos Gutiérrez, secretario de la Fundación San José. Tendrán que responder por fraude procesal y falsedad ideológica en documento público, las consecuencias del escándalo del título falso de una de las mujeres más poderosas en la historia de este gobierno. César Moreno, buenos días, feliz jueves.
1: Hola Camila, muy buenos días para usted y para todos los oyentes de Blue Radio. Y en la conmemoración de los 40 años del Código Electoral, el registrador Hernán Penagos criticó ese posible voto electrónico en elecciones en Colombia. Dijo que si hay dudas y ataques a un sistema manual, ¿qué tal tuviéramos ese voto electrónico? Un soldado resultó herido, esto ya en orden público, en un ataque de un francotirador en zona rural de Ocaña, norte de Santander. También fue atacada con explosivos la subestación de policía del corregimiento El Burro, a escasos 10 minutos del casco urbano de Pailitas, en el centro del Cesar. El ataque fue lanzado por el ELN. En Atlántico capturaron al asesino de Celeste, la niña de 3 años atacada a tiros en el municipio de Polo Nuevo. El hombre intentaba escapar hacia Bogotá. En video quedó registrada la fuga de al menos 30 presos de un centro carcelario transitorio en Popayán. Se fugaron por los techos y también hubo disparos para intentar detenerlos. La Fiscalía acusó a Edwin Delgado por homicidio en el proceso que investiga el accidente de tránsito ocurrido el 31 de octubre el 2025 en la avenida Mutis en Bogotá y que dejó 2 motociclistas muertos. El Invías asumió la administración de la vía Cartagena-Barranquilla y de los peajes de Gambote, Pasacaballos, Turbaco, Bayunca, Sabana Grande y Galapa, uno de los corredores logísticos más importantes del Caribe colombiano que hasta ahora administraba la concesión Autopistas del Caribe. Asmet Salud está retrasada en el pago de salarios y de prestaciones sociales de 2.000 colaboradores. La EPS asegura que es culpa de los embargos a sus cuentas en medio de órdenes judiciales por la crisis de la salud. El gobierno a través de las supersociedades levantó la intervención forzada desde hace 2 años y 10 meses a la Caja de Compensación de Antioquia con Fenalco. Y sin energía están ya hace una semana 3 municipios de Nariño. Estamos hablando de Barbacoas, de Magüí Payán y de Roberto Payán. También tiene problemas de conexión a internet y de telefonía. Le pidieron a la empresa Serena una solución urgente. En Cali investigan las causas del incendio en una empresa de empaques y desechables de 46 años de funcionamiento en el barrio El Porvenir. Y en el mundo, el 1 de junio del 2027 iniciará el juicio contra Nicolás Maduro en Estados Unidos. La fecha se conoció en la audiencia de ayer, en la que Maduro dijo que es un prisionero de guerra y no aceptó los cargos que enfrenta. Estados Unidos inició una nueva oleada de ataques contra objetivos militares iraníes en medio del recrudecimiento del conflicto en Oriente Medio. El presidente Trump dijo que Irán todavía no está listo para cerrar un acuerdo nuclear que ponga fin a la guerra. Daniel Seide es el presunto reclutador de menores para el agresor sexual Jeffrey Epstein. Fue hallado muerto en su vivienda cerca de París. Ese cazatalentos de modelos era investigado por la justicia francesa por sus presuntos vínculos con Epstein y enfrentaba denuncias por violación. Y también es la tercera muerte relacionada con este caso. Los incendios forestales devastadores que arrasan partes del sur de Italia, el sureste de Francia y el centro de España dejan un saldo de miles de personas evacuadas, también miles de hectáreas arrasadas y 3 bomberos muertos. Las temperaturas ya están llegando a casi los 44 grados Celsius. Y el ministro de Relaciones Exteriores ruso, Sergei Lavrov, advirtió a Washington contra el inaceptable envío de armas a Ucrania durante una reunión célebre en Manila con su homólogo estadounidense Marco Rubio. Y en deportes, Medellín empató anoche con el Vasco da Gama por la Copa Sudamericana en un partido en el Atanasio Girardot que terminó 2-2. Directivos de 8 equipos del fútbol condicionaron la cesión de derechos de televisión a un nuevo modelo de distribución de la plata de esos derechos y se unieron Millonarios, Santa Fe, América, Cali, Junior, Nacional, Medellín, 11 Caldas y están exigiendo revisar esa repartición de ingresos.

0: antes de firmar un nuevo contrato.
1: Noticias también del fútbol, bienvenidos. Un gusto acompañarlos, feliz jueves para todos. Como siempre, somos César Moreno, Camila Carvajal. Aquí comienza Mañanas Blue.

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1: 4:14 antes de levantarse, en este jueves, usted debe saber que es un poquito de garrote y un poquito de zanahoria. Después de la derrota del nuevo gobierno, el de Abelardo de las Priella, en la elección de su candidato a presidente del Congreso, hoy la noticia es una victoria para el nuevo gobierno. El Senado aprobó el traslado de los congresistas al departamento del Cauca para la posesión presidencial del próximo 7 de agosto. La votación fue 55 en favor de esa proposición, que por cierto radicó Salvación Nacional, contra 32 votos en contra. Lo que se aprobó en el Senado es la posibilidad de que la sesión se haga en el Cauca, pero se abrió la discusión para saber si va a ser o no en una guarnición militar. Quedó radicada otra proposición, la de la senadora Jennifer Pedraza, que pide que se vote, que se discute el lugar exacto donde va a ser esta posesión. Ella propone que sí, que se haga en el Cauca, tal como propone Abelardo de las Priella, pero que no sea en una guarnición, en un espacio militar. Con la aprobación de esto en el Senado, es un hecho que los parlamentarios se van a trasladar al Cauca el 7 de agosto, aunque a esto le falta la mitad. Falta la discusión en la Cámara de Representantes, cuyo debate será el próximo lunes. Esta iniciativa es del presidente Abelardo de las Priella, por eso en el Congreso quien la impulsa es el senador de Salvación Nacional, el partido que avaló y que estuvo con Abelardo de las Priella, el senador Enrique Gómez.
2: Ya tenemos la de Senado, muy satisfechos por el respaldo al presidente, y tendremos que esperar que la Cámara de Representantes, dentro de su soberanía, pues decida sobre una proposición equivalente.
3: Lo único definido es que va a ser el departamento del Cauca, podría ser Popayán.
2: El Cauca, de acuerdo a la coordinación logística que defina posteriormente.
1: Es un hecho que va a ser en el Cauca, pero ¿qué lugar del Cauca? Los reflectores ahora van al cantón militar de Popayán, donde funciona el comando de la 29ª Brigada y el Batallón de Infantería número 7, General José Hilario López, que es la principal guarnición militar en el Cauca. Sin embargo, les insisto, esa discusión está pendiente. A esto le falta la votación en Cámara y una proposición, la de Pedraza en Senado. En la misma línea de Pedraza está el senador Rafael Nieto, del Centro Democrático. Él está de acuerdo con que la posesión se haga en el Cauca, que se haga fuera de Bogotá, pero dice que debe ser en un escenario civil y no en una base militar.
4: Si se le quiere hacer un homenaje a la fuerza pública, que el presidente se posesione ante el Congreso. Senador De Luque, donde él quiera, fuera del país, fuera de Bogotá, si eso es lo que quiere, pero no en una guarnición militar.
5: Sobre este mismo tema, el también senador del Centro Democrático, Hernán Cadavid, dice que el debate jurídico ya está superado y la discusión está respondiendo ya más a diferencias políticas que a impedimentos legales.
6: He escuchado argumentaciones que dicen, no, es que la fuerza pública no es deliberante, ahí es que la vamos a llevar a un debate, es que los vamos a poner a tomar postura política. Les estamos haciendo una reivindicación, les estamos haciendo un reconocimiento. Yo he visto.
1: Y miren ustedes cómo aquí están coincidiendo partidos y políticos de la vida colombiana que piensan tan distinto. Desde el Pacto Histórico, el senador Alejandro Campo respalda la idea de que el Congreso sesione en el Cauca, que la posesión se haga fuera de Bogotá, pero insiste que no debería ser en una guarnición militar, sino en un espacio civil.
7: El jefe supremo de la fuerza militar es el presidente en ejercicio hasta el 7 de agosto. Es decir, que hasta antes del 7 de agosto, la persona que puede prestar una base militar o un batallón ya dijo que no lo iba a hacer. El militar que lo haga con mando, que la pueda prestar, inmediatamente la Procuraduría lo va a investigar y lo sancionará, porque no tenía la facultad, le han dicho que no podía.
1: Esa es la otra discusión, si hay un prevaricato del general que autorice o que permita o que ayude a la posesión en la guarnición militar. La tesis que tienen en el Pacto Histórico es que como el presidente de Colombia es Gustavo Petro, hasta ese día, y él ya dijo que no presta la guarnición militar, él es el jefe supremo de los militares. Entonces, ¿qué cómo hacerlo en una guarnición militar? Ahora, es una discusión política y llena de simbolismo, lo simbólico que es una posesión en la guarnición militar. Por eso, la senadora Jennifer Pedraza sustentó, explicó por qué ella desde el Partido Dignidad está de acuerdo con ir al Cauca, pero no al batallón.
8: Si gane Pepito Pérez Menganito, el ejército está para garantizar que la soberanía popular se cumpla. Por eso es que es tan riesgoso que el presidente Abelardo de la Espriella esté planteando una posición en una guarnición, no es el Cauca. Eso ya quedó aprobado. Vámonos al Cauca. El Congreso tiene que estar en la
5: región. Uno de los momentos allí en ese debate se produjo cuando la senadora del Pacto Histórico, Isabel Zuleta, pidió que el Congreso se abstenga de posesionar a de la Espriella mientras el Consejo de Estado resuelve las demandas de nulidad contra la elección presidencial. Según la congresista, existen dudas sobre la legalidad del proceso electoral que primero deben ser resueltas por la justicia. Esa fue la explicación, escuchemos, que entregó Isabel Zuleta.
9: Una demanda de nulidad del señor presidente de la República, Gustavo Petro, con suficiente acervo probatorio para que sea fruto de discusión de la justicia, porque creemos en la institucionalidad.
5: Esa propuesta fue rechazada por el senador Alfredo De Luque del partido de la U, quien recordó que el Congreso tiene la obligación constitucional de posesionar al presidente elegido mientras su elección mantenga plena validez jurídica. Escuchemos a Alfredo De Luque.
10: Aquí hay un presidente electo y al Congreso le corresponde posesionarlo como manda la Constitución de este país. Y quien se oponga a esa posesión o quien vote en contra de la posesión del presidente, está incumpliendo la Constitución y la ley. Cuidado, prevarican con eso.
1: Y ayer, a propósito de posesiones y del 7 de agosto, esta de Abelardo de la Espriella va a ser en el Cauca. El sitio exacto está en discusión. Repito, a esto le falta el debate en la Cámara de Representantes el próximo lunes. Dicho eso, ayer el país quedó notificado que el 7 de agosto serán dos eventos: la posesión del presidente electo en el Cauca y un acto de resistencia, el de el senador y ex candidato presidencial Iván Cepeda. Confirmó que no va a ir a la posesión de Abelardo de la Espriella. En cambio, encabezará un acto político en Barranquilla, organizado junto a organizaciones sociales y ciudadanos. Un nuevo llamado a la calle para la gente del Pacto Histórico, liderado por Iván Cepeda.
11: A raíz de una invitación que me han hecho pues varias organizaciones sociales y ciudadanas, quiero anunciarles que el 7 de agosto, como lo había ya dicho, no estaré en la posesión del señor Abelardo de la Espriella y en cambio estaré con los ciudadanos y las organizaciones populares en la ciudad de Barranquilla. Así que allí espero encontrarme.
1: A propósito de política y de lo que pasa en el Congreso en esta configuración, la nueva configuración de fuerzas políticas, hay explicación del presidente del Centro Democrático, Gabriel Vallejo. Salió al paso a la polémica, a la controversia por el chat de WhatsApp que se filtró, el que él le escribió a toda la bancada del Centro Democrático para decirles que el 20 de julio no se metieran con Petro, que nada de gritos, que nada de victorias, porque, dijo él, el triunfo estaba en sus manos, que no salieran a gritar al presidente Petro. Esto cuando el Pacto Histórico terminó en la misma orilla, al mismo lado del Centro Democrático, en la elección del nuevo Congreso. Pues lo que dice Vallejo es que los gritos no podían ser la manera en la que se iba a expresar el partido de oposición. Dijo que envió ese mensaje buscando que fuera solo un vocero del partido el que se manifestara después en el discurso de réplica.
12: La bancada de los 47 congresistas del Partido Centro Democrático acordó que quien iba a intervenir el pasado 20 de julio sería el senador Andrés Forero. Asimismo, se estableció que la intervención sería una intervención con respeto.
5: 422. Y siguen los nombramientos para el nuevo gobierno de Abelardo de la Espriella. Pues anunció que el filósofo, escritor, académico y comunicador social Enrique Serrano va a ser el nuevo asesor presidencial. El mandatario entrante explicó que se va a incorporar a su gobierno para fortalecer el debate de las ideas, la reflexión estratégica y la construcción de su proyecto Patria Milagro. Serrano ha formado a más de 25.000 estudiantes como profesor e investigador de la Universidad del Rosario, fue director del Archivo General de la Nación entre el 2019 y el 2022 y es autor de obras como ¿Por qué fracasa Colombia?, La marca de España y De parte de Dios.
13: Académico, docente, y escritor con más de 25.000 exalumnos, que son su gran orgullo. Enrique Serrano López, asesor presidencial en la
1: patria. A propósito de las Priellas, se cumplió su nuevo empalme regional. Esta vez ocurrió en Montería, desde donde reiteró que tendrá sedes de gobierno en las principales ciudades del país. Dijo también desde Montería que la primera propuesta que llevará al Congreso de Colombia impulsa la idea de que el país tenga una nueva capital, una capital alterna reconocida como tal. Esa sería Barranquilla.
14: Se acabó el olvido, se acabó la desidia, se acabó el abandono centralista. Un hijo de esta tierra se sentará en pocos días en el solio de Bolívar. Hace 140 años Colombia no tenía un presidente del Caribe, el último fue el presidente Núñez.
5: Y en este ciclo de empalmes regionales, pues Abelardo de las Priellas sigue dando ultimátums a los grupos armados ilegales. Pues dio un plazo de 17 días a los integrantes del Clan del Golfo para que se sometan a la justicia antes de la posesión de su gobierno. Eso se va a hacer el 7 de agosto. El anuncio fue hecho allí durante el empalme regional en Montería y estuvo dirigido principalmente a la estructura Roberto Vargas Gutiérrez del Clan del Golfo.
14: Esta estructura Roberto Vargas Gutiérrez estaría recibiendo traspasos externos de la estructura Juan de Dios Úsuga y la estructura de Jairo de Jesús Durango Restrepo. Esta estructura Roberto Vargas Gutiérrez recibió el ingreso del sujeto alias Cura o Joaquín debido a la organización interna que se estaría presentando al interior del GAO CG. Es posible que
1: a propósito del Congreso y a propósito de la hoy oposición de Cambio Radical, hay una denuncia, la que hace el representante a la Cámara de ese partido, Julio César Triana, que es el hombre que dio discurso de la oposición el 20 de julio en la instalación del Congreso, el discurso después del presidente Gustavo Petro. Pues el representante Triana está denunciando que después de dar el discurso, la UNP en las últimas horas lo notificó del retiro del reforzamiento de su esquema de seguridad, ese que tiene él y su familia después del atentado de agosto de 2025 por parte de disidencias de las FARC en Huila. Aunque la UNP asegura que se le quita parte del esquema porque el riesgo que tenía era antes de elecciones, para Triana esta es una retaliación por su discurso.
15: Quiero contarles que he sido notificado de la primer consecuencia del discurso de réplica que pronuncié el pasado 20 de julio. Dos días después de haber pronunciado el discurso de oposición, se me ha informado que se me desmontan las medidas de seguridad que se me implementaron en agosto del año pasado como reforzamiento al esquema que tengo después de haber sufrido un grave atentado por cuenta de disidencias de las FARC.
5: Hablando de ahora de elecciones y de los sufragios que ya pasaron a lo largo de este año, pues el presidente del Consejo Nacional Electoral, magistrado Benjamín Ortiz, defendió el trabajo de las comisiones escrutadoras y rechazó los señalamientos de fraude en la elección presidencial de Abelardo de las Priellas. Esto ocurrió durante el foro por los 40 años del Código Electoral realizado ayer precisamente, y sostuvo que los escrutinios estuvieron a cargo de operadores judiciales independientes con garantías legales y espacios para controvertir resultados. En ese mismo evento, el registrador nacional Hernán Penagos se refirió a la posibilidad de implementar el voto electrónico en Colombia. Consideró que, aunque puede ser una alternativa válida, el país todavía no reúne el consenso necesario para avanzar hacia ese modelo. Señaló que las controversias surgidas incluso con un sistema manual muestran que cualquier cambio debe construirse con confianza y respaldo nacional. El registrador Hernán Penagos.
16: Pero si con un sistema electoral eminentemente manual, ¿se ha dado cuenta usted la serie de, excúseme la palabra, infundios que se han expresado durante estos últimos dos años? ¿Qué tal que tuviéramos en Colombia un proceso de voto electrónico?
1: 4:28, una última en las noticias locales, en las noticias de Colombia, para hablar de esta, que es una noticia judicial. La fiscalía acusó formalmente a Edwin Leonardo Delgado de homicidio en la modalidad de omisión Esto por el accidente de tránsito del 31 de octubre del año pasado en la avenida Mutis en Bogotá, donde recuerden el episodio del carro blanco en el que murieron dos motociclistas. La investigación señala que Delgado es el propietario del carro. Viajaba en la parte de atrás del vehículo en el momento del choque, pero que estuvo 3 horas y 41 minutos consumiendo licor junto a otro amigo, Rubén Guillermo Romero, que era el conductor del vehículo. Lo que dice la fiscalía es que, sabiendo que habían consumido licor, no hizo nada el señor Edwin Leonardo Delgado para impedir que su amigo, con el consumo de alcohol, manejara el vehículo que terminó estrellado, que terminó arrollando a los motociclistas. El nuevo desarrollo de la famosa historia, el accidente en la avenida Mutis, del que habla la fiscal del caso, Zaira Rodríguez.
17: Durante aproximadamente 3 horas y 41 minutos, el señor Edwin Leonardo Delgado Comba permaneció en el establecimiento dedicado al expendio de bebidas embriagantes, periodo en el cual fue acompañado por 2 horas y 28 minutos por el señor Rubén Guillermo Romero Castillo, con quien consumió bebidas alcohólicas.
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5: A las 4:29 hacemos un recorrido por las noticias internacionales y arrancamos en Washington. Allí finalizó la tercera audiencia preparatoria de Nicolás Maduro y Cilia Flores en Nueva York. Ahora se espera que el 1 de junio del 2027 inicie el juicio contra el dictador. Una serie de mociones deben definirse antes. ¿Cuáles son? Juan Camilo Merlano.
18: César, buenos días. Visiblemente delgado, sin esposas y con el atuendo típico color caqui de preso. Así llegó Nicolás Maduro a la audiencia ante el juez Alvin Hellerstein en compañía también de Cilia Flores. La determinación es que a partir del 1 de junio del 2027 iniciará el juicio en contra del dictador venezolano y de su esposa, que recordemos enfrentan cargos de narcoterrorismo, conspiración para traficar cocaína hacia los Estados Unidos y también posesión de armas con fines de guerra. Cabe destacar que la audiencia que se celebró en las últimas horas fue la tercera en Nueva York tras la captura de la pareja en su residencia en Caracas el pasado 3 de enero por parte de fuerzas estadounidenses. Ahora lo que seguirán son una serie de audiencias preparatorias de cara a ese juicio. Fiscalía y Defensa acordaron que se van a definir las mociones previas a ese juicio en 2 rondas. Primero, se dará un pulso judicial en torno a la presunta inmunidad de Nicolás Maduro, que es lo que reclama su defensa. Y posteriormente, para mayo del 2027 sería el debate sobre mociones que surjan a partir del material probatorio que aporte el gobierno y la defensa. Desde Washington, Juan Camilo Merlano, Blue Radio.
1: Pues además, Juan Camilo, Nicolás Maduro no es el único en problemas. También el barranquillero Alex Saab, a propósito del proceso sobre Venezuela. Saab está enfrentando juicio en Estados Unidos. Se conoció que no asistirá a la próxima audiencia en Miami. Su defensa lo declarará no culpable. Santiago Martínez está en Caracas.
19: Hola, sí, Camila, buen día. Una jueza de Estados Unidos aceptó este miércoles que el exministro venezolano Alex Saab no comparezca en la audiencia de mañana viernes por un caso de lavado de dinero en la que su defensa prevé presentar una declaración de no culpabilidad. La jueza Lauren Lewis aprobó la solicitud del empresario colombiano-venezolano señalado por las autoridades estadounidenses como presunto testaferro del depuesto Nicolás Maduro para no comparecer en esta audiencia de presentación formal de cargos. En el escrito legal, la defensa de Saab pidió también que se registrara una declaración de no culpabilidad frente a las acusaciones de lavado de dinero, entre otros delitos. En el documento presentado el 14 de julio pasado ante el Tribunal de Distrito Sur de Florida, la defensa pidió que Saab pueda renunciar a comparecer en la audiencia y afirmó que el empresario ya fue notificado de la acusación, las posibles penas en caso de condena y sus derechos constitucionales. En esta audiencia fue acusado de lavado de dinero y conspiración para realizar transacciones financieras, así como de ocultar y distraer el origen de los fondos. La Corte además ordenó que permanecerá detenido sin derecho a fianza. Desde Caracas, Santiago Martínez, Blue Radio.
1: Santiago, gracias. Actualizamos ahora la situación del petróleo, que de nuevo esta mañana está subiendo. Todo a propósito de los anuncios y de los ataques de Trump, otra vez en la guerra en Oriente Medio. Lo último, Enrique Rodríguez.
20: ¿Qué tal, Camila? Buenos días. 98,51 es el precio del barril de Brent en este instante, que está sufriendo una fuerte subida de un 4,74% y ya está en límites de la barrera, que tiene algo de psicológico, de los $100 por barril. Ese alza del petróleo está afectando en sentido contrario a los mercados financieros europeos e internacionales. Están cautos hoy, aunque tienen pérdidas moderadas, sobre todo en la renta variable, y es debido al incremento de las tensiones geopolíticas y los temores de los inversores respecto al gasto en inteligencia artificial de las grandes tecnológicas, y a eso hay que sumar evidentemente todo lo que está pasando en Oriente Medio. Así que las caídas son generalizadas. Esta mañana las encabeza el AEX de Países Bajos, pero todos los principales índices europeos, como el CAC 40 de París, el Eurostoxx 50 o el FTSE 100 de Londres, tienen pérdidas que oscilan entre el 0,8 y el 0,5%.
1: Enrique, esto con la guerra, pero también actualicemos la situación de los incendios, cómo amanecen en Europa, que ya sienten el efecto de ese fenómeno del Niño que estamos esperando en Colombia. Reporte de hoy de los famosos incendios allí en Europa.
20: Bueno, aquí en España hay ahora mismo activos una decena de incendios, pero el que más ocupa seguramente, aunque no sea el que más preocupa, sea el que se encuentra en las cercanías de Madrid, en la localidad de Almorox. Es una localidad de Toledo, de una provincia vecina a Madrid, y en las últimas horas ha saltado hasta la Comunidad de Madrid. Se ha tenido que confinar una localidad que se llama Villa del Prado, han tenido que ser desalojadas varias urbanizaciones y un camping. No se teme por la vida de nadie, pero sí es cierto que el incendio está siendo realmente complicado, y en el atardecer de ayer en Madrid se podía ver una gran mancha amarilla en el cielo que era provocada por el humo que está afectando la capital, que ha empeorado notablemente la calidad del aire aquí en Madrid, que ya estaba mal como consecuencia de una intrusión de aire africano.
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0: 4:35, bienvenidos quienes se van despertando, quienes en este jueves se van sumando a Mañanas Blue, un jueves en el que está todo listo, César, para las fiestas del mar 2026. Desde hoy y hasta la próxima semana, 29 de julio, serán las fiestas más importantes de Santa Marta, entre otros, con Piso 21, los que escuchamos a esta hora.
1: Vea, jueves, viernes, sábado, domingo, lunes, martes, 6 días de solo parranda y animación allá en Santa Marta. Sí, se llama La Fiesta del Mar. Va a estar allí Piso 21, Sergio Vargas, Peter Manjarres, Mr. Black. Bueno, todo un conciertazo allí para que usted la pase sabroso en Santa Marta con esta Fiesta del Mar. La participación de los artistas se va a asumir el anuncio previo de Vele, ¿cómo es que dice?
0: Vele, sí, Vele, señor.
1: Sí, así tal cual,
0: el
1: como protagonista. Sí, señor, de esa gran serenata. Eso ya va a ser el 28 de julio, la próxima semana, una noche que adicionalmente contará con las presentaciones de Guzzi y Churo Díaz. También van a estar allí Ivano Valle, Rafa Manjarres, Fabián Corrales. Todo va a ser un homenaje a los géneros más representativos de la región Caribe. Y con estas fiestas, pues, se consolidan ya como un espacio que está reuniendo distintas generaciones, sonidos, estilos musicales y obviamente pues un espacio allí para todas las personas que quieran pasar un fin de semana allí.
0: Son 6 días de fiesta, pero el concierto más importante es con la gente de Piso 21, Sergio Vargas, Peter Manjarres y Mr. Black, el llamado concierto de Balleneras, que es el sábado de esta semana. Así que desde hoy, Santa Marta de fiesta, hoy arrancan las fiestas del mar.
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0: 4:37, momento de revisar cómo titula la prensa. Como siempre, empezamos en blueradio.com. Este es el dron con explosivos que lanzaron para atacar a la policía en Cesar. Graves daños materiales, imágenes de lo que pasó en esa subestación están aquí publicadas. Senado aprueba la posesión de Abelardo de la Espriella en el departamento del Cauca. Críticas a de la Espriella, quieren debilitar al Centro Democrático para quedarse con la derecha. La declaración en las últimas horas del senador Rafael Nieto. Y finalmente, Blu Radio también destaca el pronunciamiento de la Dimayor a propósito de la protesta de 8 equipos del fútbol colombiano sobre el futuro de los derechos de transmisión del fútbol local.
1: 4:38, Bogotá amanece con 11 grados Celsius y mucha lluvia durante toda la madrugada. Vamos a revisar las principales noticias en el diario El Espectador con Maribel Jaimes.
4: Buenos días, César. El Espectador abre su portada con el titular Ahí viene el niño. Los científicos siguen con preocupación por la evolución del fenómeno, que podría prolongarse hasta marzo de 2027 y comportarse de forma distinta a los registrados en décadas. Ante este escenario, el gobierno anunció que declaró la situación de desastre nacional para enfrentar sus impactos, que incluyen sequías, incendios forestales y afectaciones al suministro de agua. Por otro lado, en judicial, argumentos del juicio Arturo Char, mientras que en internacional lo que podría salvar a Maduro. En Bogotá, enredadas las nuevas cárceles. Finalmente, en deportes, jaque a la Dimayor. Les informó Maribel Jaimes, periodista del Espectador.
0: Ahora titulares en el periódico El Tiempo, David Sánchez.
5: Camila, la portada abre con noticias del Congreso. El titular, Senado avala la posesión presidencial en el Cauca. Enseguida, en la foto de portada, el dibujo de la audiencia judicial en la que aparecen el expresidente venezolano Nicolás Maduro y su esposa Cilia Flores, sentados junto a otros procesados. La ilustración acompaña el titular, Maduro y Cilia a juicio desde junio de 2027. Más abajo en la portada aparece el titular, Cisma en la Dimayor. 8 históricos piden más plata de televisión. Camila, en economía, el siguiente titular, Porcicultura crece en el país. Tiene un gráfico que representa el crecimiento en 10 años de este sector. Y por último, en justicia, el nuevo gobierno heredará un INPEC en estado crítico. Un feliz día.
1: 4:39, los titulares en el diario El Heraldo de Barranquilla con Rosa Mosquera.
6: Muy buenos días, César. Estos son los titulares del Heraldo para este jueves. El presidente electo Abelardo de la Espriella anunció que presentará ante el Congreso un proyecto para que Barranquilla sea la capital alterna del país. Junior se duerme y Barranquilla Fútbol Club le empata en el estadio Romelio Martínez. En otras noticias, hay incertidumbre por el manejo de Invías del corredor Cartagena-Barranquilla. Declarar desastre por el fenómeno del Niño no mitiga el impacto en el sector eléctrico. Informó desde la sala de redacción del Heraldo, Rosangélica Mosquera.
1: 4:40, los principales titulares en el diario El Colombiano de Medellín, Carlos Mario Gómez.
7: César, buenos días. Estos son los principales titulares del Colombiano de este jueves. Abelardo ya ha llamado 8 paisas al equipo de la Patria Milagro. ¿Por qué atacan al Centro Democrático en redes sociales? Desde abril se supo de El Niño y apenas ahora Petro se pellizca. Les habló Carlos Mario Gómez.

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1: 4:41 antes de levantarse en este jueves 23 de julio, usted debe saber que el presidente electo Abelardo de las Prias ya está más cerca de poder posesionarse en el departamento del Cauca. El Senado de la República aprobó la proposición para trasladar a los senadores a ese departamento del suroccidente colombiano el próximo 7 de agosto. Ahora está pendiente la discusión en la Cámara de Representantes, pero también está pendiente decidir el sitio exacto de la posesión. En el Senado aprobaron ir al Cauca, pero no hay en la proposición avalada ninguna ubicación exacta. Hay quienes desde el Senado proponen que sí sea en el Cauca, pero en un espacio civil y no en uno militar. Es una discusión que sigue en el Congreso, Juan David Ríos.
2: Hola Camila, buenos días. Mire, con 55 votos a favor, el Senado aprobó la posibilidad de trasladar el Congreso al Pleno al Departamento del Cauca para la posesión de Abelardo de las Prias el próximo 7 de agosto. Pero ojo, esa proposición no habla que sea en una guarnición militar, se limitó únicamente al Departamento del Cauca. Escuchemos a Enrique Gómez, senador de Salvación Nacional.
3: Ya tenemos la de Senado, muy satisfechos por el respaldo al presidente y tendremos que esperar que la Cámara de Representantes, dentro de su soberanía, pues decida sobre una proposición equivalente.
2: Sin embargo, aún hay que esperar a la Cámara de Representantes. El próximo martes tienen plenaria para votar la proposición de Salvación Nacional, que busca exactamente lo mismo. Y si tiene el apoyo de las dos cámaras, pues será Abelardo de las Prias posesionado en el departamento del Cauca. El Congreso se trasladaría para el suroccidente colombiano. Juan David Ríos, Blue Radio.
1: Juan David, a propósito del Congreso y del presidente electo Abelardo de las Prias, anuncia al nuevo mandatario de los colombianos que presentará un proyecto de ley para que Colombia tenga capital alterna. Ya no solo es gobernar desde Barranquilla, es proponer que Barranquilla se convierta en capital alterna de Colombia. Lo dijo desde Montería en su más reciente empalme regional, donde Abelardo de las Prias también le lanzó un ultimátum al Clan del Golfo. Insistió en que tienen que someterse a la justicia o van a ser derrotados. El resumen del nuevo empalme regional del presidente electo desde Montería, Mariana Neira.
4: Camila, buenos días. Durante el empalme regional adelantado por el gobierno entrante en Montería, el presidente electo Abelardo de las Prias anunció que uno de los principales proyectos que presentará ante el Congreso será un acto legislativo para declarar a Barranquilla como capital alterna de Colombia, esto con el objetivo de fortalecer la descentralización y acercar el gobierno nacional a las regiones. El mandatario aseguró que durante su administración gobernará desde diferentes ciudades del país y que no mantendrá un modelo centralista desde Bogotá. De hecho, confirmó que una de las sedes desde donde despachará será Barranquilla, donde avanzan las adecuaciones de las instalaciones de la Segunda Brigada del Ejército para recibir al nuevo gobierno a partir del próximo 7 de agosto.
5: Yo voy a defender la descentralización, por eso voy a gobernar desde las regiones con ustedes. Y además de eso, uno de nuestros primeros proyectos de acto legislativo es que se reconozca a la ciudad de Barranquilla como la capital alterna de Colombia.
4: Durante su intervención también envió un fuerte mensaje al Clan del Golfo. El presidente electo aseguró que esa organización armada tiene 17 días para someterse a la justicia antes del inicio de su mandato y advirtió que de no hacerlo ordenará una ofensiva militar en su contra. En la misma jornada del empalme regional con el gobernador de Córdoba y cerca de 30 alcaldes del departamento, de las Prias también anunció la creación de un departamento administrativo para el agro y la puesta en marcha de un tren de cercanías entre Córdoba y Sucre. Con estos anuncios el mandatario electo continúa adelantando sus encuentros regionales mientras define las prioridades con las que iniciará oficialmente su gobierno el próximo 7 de agosto. Mariana Neira, Blue Radio.
1: Mariana, hay una nueva diferencia entre el gobierno que se va, el saliente de Gustavo Petro, y el que llega de Abelardo de las Prias. El nuevo gobierno cuestionó el anuncio del presidente Gustavo Petro de trasladar 4 billones de pesos para la Unidad Nacional de Gestión del Riesgo para atender la emergencia por el fenómeno del Niño. Plata que en su mayoría serviría para el programa Colombia Solar que impulsa el actual Ministerio de Minas. Pues el presidente electo Abelardo de las Prias se opone a ese traslado y se suma a la Contraloría que anuncia una vigilancia a esta operación, a esos 4 billones de pesos que hacen parte de los anuncios del gobierno después del Consejo de Gestión del Riesgo hace 2 noches en la Casa de Nariño. José Palma.
2: Muy buenos días, Camila. El presidente Gustavo Petro no solo declaró la situación de desastre nacional ante la inminencia del fenómeno del Niño, sino que ordenó reasignar 4 billones de pesos hacia la Unidad Nacional para la Gestión del Riesgo de Desastres, de los cuales se conoció en las últimas horas que no estaban siendo utilizados para el programa de Colombia Solar, que busca instalar paneles solares en las poblaciones más vulnerables del país. Lo que explicó el ministro de Minas y Energía, Edwin Palma, durante su visita a Barranquilla, fue que esos dineros no se habían alcanzado a adjudicar.
6: Habían otros 4 billones que no alcanzamos a asignar. Eso es lo que el presidente ha ordenado, que se asignen a la unidad de gestión del riesgo para que ellos puedan también comprar paneles, comprar kits solares.
2: No obstante, la decisión despertó la atención de la Contraloría, que pidió detalles de las formas en las que se realizará el traslado. Así lo dio a entender Jenny Lindo, Contralora Delegada para Economía y Finanzas.
7: ¿En qué va a consistir este traslado? ¿En qué se va a destinar? ¿Cuáles son los tiempos, las condiciones de modo y lugar en los cuales se va a atender el fenómeno del Niño con este recurso del Presupuesto General de la Nación?
2: Al mismo tiempo, el presidente electo Abelardo de la Estrella cuestionó el traslado de estos 4 billones de pesos a tan pocos días de que el gobierno saliente entregue el poder. De la Estrella aseveró que es un riesgo inminente para el patrimonio público, pues para él no hay tiempo suficiente para la estructuración técnica adecuada de los proyectos ni para una vigilancia efectiva. Desde Barranquilla, José Palma, Blue Radio.
8: 447 y la subestación de policía del corregimiento de El Burro, departamento del Cesar, fue atacada con explosivos. Esos fueron lanzados desde un dron y la infraestructura quedó destruida. Además, en Norte de Santander se presentaron combates con el ELN y en medio de los enfrentamientos un soldado resultó herido. Balance del orden público, Cristian Santiago.
9: César, dos situaciones que alteraron el orden público se presentaron en las últimas horas en los departamentos de Cesar y Norte de Santander. El hecho más lamentable ocurrió entre los departamentos de Cesar, en jurisdicción del municipio de González, y de Ocaña, en el departamento Norte de Santander, en donde por varias horas soldados del Ejército Nacional sostuvieron combates con una estructura del ELN. En medio de estos combates, un uniformado resultó herido y fue necesaria su traslado hasta un centro asistencial de tercer nivel. Además, en medio de esta situación, artillería del Ejército Nacional acompañó las labores en tierra de los uniformados, por lo que la comunidad no solamente quedó en medio de las balas, sino también de las detonaciones. El otro caso ocurrió en el corregimiento del Burro, perteneciente al municipio de Pailitas, y sobre la Ruta del Sol Sector 2. La subestación de policía fue atacada con drones cargados con explosivos. Las detonaciones afectaron la infraestructura de la subestación y por varios minutos los uniformados repelieron el ataque. Y es que hay una máxima alerta en el sur del departamento del Cesar y también en el Catatumbo, en donde tiene presencia la guerrilla del ELN, que sería responsable de estos dos hechos, porque además se ha conocido por labores de inteligencia de un plan pistola y ataques masivos contra las fuerzas militares y la Policía Nacional en distintos sectores de estos territorios. En Ocaña, Cristian Santiago, Blue Radio.
8: 4:49. En Cali se registraron 3 incendios de manera simultánea en diferentes sectores. Los organismos de socorro controlaron un incendio estructural en una fábrica, mientras que atendían otras 2 conflagraciones forestales. Casos que por fortuna no dejaron lesionados. Alejandro Muñoz.
10: César, hola, buenos días. Más de 40 bomberos participaron durante más de 5 horas tratando de controlar un incendio en una fábrica de plásticos y empaques con más de 46 años de funcionamiento, ubicada en el barrio El Porvenir de la Comuna 8 de Cali. El capitán Francisco Javier Díaz González, comandante de los bomberos de Cali, señaló que el incendio fue controlado y que evitaron que las llamas se propagaran hacia las viviendas vecinas y una bodega donde se almacenaba alcohol, lo que representaba un alto riesgo para la comunidad.
11: Recibimos el llamado de un incendio en una bodega. Al llegar al sitio, el incendio se está propagando a otras bodegas. En este momento, el incendio está confinado, ya se evitó la propagación a las residencias, que era lo más importante, las vidas, y a la bodega de alcohol.
10: Entre tanto, el secretario de Gestión del Riesgo de Cali, Ricardo Peñuela, manifestó que los organismos de socorro, de manera paralela, también atendieron otro incendio forestal en el corregimiento de Montebello. Lo que explicó es que la emergencia se originó como un incendio estructural en una institución educativa que posteriormente se extendió hacia la cobertura vegetal, convirtiéndolo así en un incendio forestal de grandes proporciones.
12: Se logró poder cortar las zonas de propagación y poder controlar el incendio, el cual se volvió incendio de cobertura vegetal, el cual encontramos con los bomberos trabajando en la zona con la defensa civil y toda la guardia forestal.
10: Finalmente, las autoridades manifestaron que se registró otro incendio forestal, siendo el tercero en menos de 24 horas y de manera paralela en la Comuna 1 sobre la vía al mar. Allí estuvieron más de 8 bomberos con 2 máquinas extintoras que después de varias horas lograron controlarlo. Desde Cali, Alejandro Muñoz, Blue Radio.
1: Alejandro, y capturaron a Cacho Petra. Es uno de los hombres más buscados en Antioquia por feminicidio y violencia contra la mujer. Es el responsable del feminicidio, entre otros, de María Fernanda Agudelo, de 26 años, ocurrido el año pasado en octubre en la capital antioqueña, Alfonso López.
13: Camila, buenos días. En una operación desarrollada por la seccional de investigación de la policía, en articulación con la Fiscalía General de la Nación, fue capturado Carlos Mario Fernández Oquendo, conocido como alias de Chacho Petra, de 45 años. Esta persona era uno de los hombres más buscados en Medellín y el Valle de Aburrá por el delito de feminicidio, ya que es señalado como el presunto responsable del feminicidio de María Fernanda Agudelo, 26 años, ocurrió el pasado 10 de octubre de 2025. Según la investigación, el implicado, quien era su expareja sentimental tras una relación de 3 años, que había terminado pocas semanas antes, ingresó a la vivienda de la víctima. En el lugar se encontraba el hijo de la mujer de 7 años, frente a quien le había disparado con un arma de fuego antes de huir. Alfonso López Suárez, Blue Radio, Medellín.
8: Las 4:52 y en Santander hay alerta máxima entre las autoridades sanitarias por un aumento del, escuchen esta cifra, 720% en los casos de tosferina. En el municipio de Cerrito se registra brote en una comunidad indígena. Julia Mejía.
14: César, buenos días. Santander enfrenta una alerta sanitaria por el aumento de los casos de tosferina. Según el Instituto Nacional de Salud, el departamento pasó de 5 a 41 contagios confirmados en un año, un incremento del 720%, lo que lo convierte en la tercera región del país con más casos. Además, las autoridades confirmaron un brote en una comunidad indígena del municipio de Cerrito, donde ya se reportan 19 contagios. Diana Sandoval es experta en salud de la Universidad Manuela Beltrán.
15: Esto básicamente se da porque es que la inmunidad de rebaño ha disminuido y por tanto la nueva cepa Gordetella pertussis viene con unas mutaciones genéticas que permiten a esta infección presentar unas complicaciones importantes que aumentan los periodos de infección y de mortalidad en los niños.
14: Los especialistas advierten que los niños menores de 5 años son los más vulnerables y reiteran que la vacunación es la principal medida para prevenir esta enfermedad respiratoria altamente contagiosa. En Bucaramanga, Julián Mejía, Blue Radio.
8: 4:53 y la Agencia para la Reincorporación y la Normalización le pidió al gobierno del presidente electo Abelardo Heras Priella garantizar los recursos para que continúe la implementación del acuerdo de paz. Sofía Vargas.
16: Muy buenos días, César. Pues la directora de la Agencia para la Reincorporación y la Normalización, Alejandra Miller, pidió que se garantice el presupuesto de la entidad y advirtió que una de las preocupaciones es que la agencia se quede sin recursos si no pueda continuar con sus programas.
17: Esa es una de las grandes preocupaciones. Durante este año, pues la ARN sigue funcionando con el presupuesto que le fue asignado durante el 2026, pero nosotros esperaríamos que para el 2027 se sostenga. No solamente el presupuesto, sino la institución como tal.
16: Las declaraciones fueron entregadas durante la presentación del balance de gestión de la ARN y aunque el equipo de empalme del gobierno entrante fue invitado, ninguno de sus integrantes asistió al evento. Desde la entidad también hicieron un llamado al nuevo gobierno para que respete el acuerdo de paz y evite la estigmatización de quienes dejaron las armas.
17: El 85% de los firmantes siguen comprometidos 10 años después con su palabra, con lo que firmaron.
16: Alejandra Miller también pidió moderar los discursos que presentan de manera generalizada las entidades del Estado como corruptas o ineficientes. Aseguró que durante los 4 años de este gobierno, la ARN ejecutó el 96% del presupuesto que le fue asignado. Sofía Vargas, Blue Radio.
0: En Mañanas Blue, hora de abrir nuestro blog deportivo.
1: Hoy en deportes hay 2 noticias. La primera, el empate anoche del Deportivo Independiente Medellín, y la segunda es la queja de 8 equipos, de 8 equipos de fútbol al actual modelo de transmisión del fútbol colombiano. El resumen de los deportes esta mañana con Juan Guillermo Gómez.
18: Camila, buenos días. El debate por el dinero de los derechos de televisión tomó fuerza en el fútbol profesional colombiano. América de Cali, Nacional, Deportivo Cali, Medellín, Santa Fe, Junior, Millonarios y Once Caldas firmaron un comunicado conjunto para pedir que revisen las reglas de distribución. Actualmente esos ingresos se reparten por partes iguales, pero los 8 clubes consideran que el nuevo sistema también debería premiar los resultados deportivos y el nivel de inversión y la fidelidad de sus hinchas. Por esta razón anunciaron que no entregarán sus derechos de imagen para un nuevo acuerdo de transmisión hasta que exista una conversación institucional y participativa. Según los firmantes, la intención no es perjudicar a los demás equipos, sino fortalecer el campeonato y mejorar su competitividad. Y en lo deportivo, el Medellín igualó 2-2 frente a Vasco da Gama por Copa Sudamericana. John Montaño abrió el marcador al minuto 45+3 tras una rápida transición del equipo antioqueño. El conjunto brasilero encontraría la igualdad cuando Cuyabano desbordó por izquierda y metió un centro que Varela, el jugador del DIME, en su intento por rechazar, terminó enviando a propia portería. Montaño puso nuevamente en ventaja al DIME al minuto 72. Cuando todo parecía victoria del DIME, Spinelli aprovechó un centro desde la izquierda y marcó el 2-2 definitivo. Estas fueron las palabras de Amaranto Perea tras finalizar el partido.
19: Con bronca, porque es cierto que el partido no se planteó para defender tan atrás, sobre todo el primer tiempo. En cuanto corregimos, nos animamos, empezamos a saltar, creo que mejoramos. Estábamos un poco nerviosos, me dio a mí la sensación. Sin embargo, creo que para lo que hemos trabajado, tengo muy buenas sensaciones, ¿no?
18: Empate amargo para el Independiente Medellín, que intentará definir la serie este 29 de julio a las 5 de la tarde en territorio brasilero. Juan Guillermo Gómez, Blue Radio.
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20: Quedan mirando, creo que me ha conocido, será uno más de tantos, mierda. Quizá eres...
21: Buenos días, aquí están las noticias de la música. Hay canciones que no llegan al éxito en la primera oportunidad. Necesitan un segundo aire, algo que las ponga en el mapa integrándose a alguna emoción en especial para que se conviertan en el hit que estaban destinadas a ser. Algunos ejemplos son Running Up That Hill de Kate Bush, que se lanzó en el 85, pero que gracias a ser parte de una de las escenas más importantes de Stranger Things, llegó al número uno en 2022. Dreams de Fleetwood Mac, que tuvo un éxito moderado en 1977, pero fue en 2020 que gracias a un video viral que representaba la libertad que necesitábamos en ese año, volvió a listas y llegó al número uno. El caso más reciente es el de Aitana, la popular cantante española, responsable de éxitos como Mon Amour junto a Zoilo. Aitana lanzó el año pasado Superestrella como parte de su álbum Cuarto Azul. Para su base de fans fue una gran canción, pero no se perfilaba como un hit hasta que llegó el Mundial, hasta que España fue campeón mundial y hasta que la misma Aitana se presentó cerrando el espectáculo de bienvenida que le hicieron a la selección española tras conseguir la Copa del Mundo. A partir de ahí, gracias a la emoción colectiva, Superestrella se convirtió en ese gran éxito para Aitana. Ahora, la canción se volvió el símbolo del triunfo de la selección, porque sonaba cada vez que el equipo superaba una etapa, por lo que sonó 8 veces en los estadios del Mundial, y ahora sonará cada vez que se recuerde que España es campeón del mundo. Para Mañanas Blue, W Bernal.
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3: que se quedaron sin luz anoche producto de las fuertes lluvias que afectaron el sistema interconectado de energía. Adicionalmente, tuvieron que cerrar, está completamente bloqueada, la transversal de Cisga, que es la vía que va de Boyacá, Casanare, hacia los Llanos Orientales. La carretera principal, la vía al llano, la que sale de Bogotá, está con paso restringido, producto fuera de las lluvias, por un accidente de un camión en el que están trabajando esta madrugada. Bienvenidos, ya les vamos a contar, la situación es grave en Anolaima, Zipacón, Cachipay, Faca, Tatibá, Oaxaca, Funza, Mosquera, Cajicá, Cotatabio, San Francisco, La Vega y La Calera, que son los municipios afectados en el sistema de energía por cuenta de las muy fuertes lluvias desde anoche. Un gusto saludarlos, los acompañamos con noticias. Les contaré de la decisión del Senado que aprobó la histórica decisión de trasladar su sesión plenaria del 7 de agosto para posesionar al presidente de la Espriella, no en el Capitolio, como es habitual, sino en el departamento del Cauca. No necesariamente en un batallón militar, todavía no se sabe si en un sitio civil o en esa guarnición que quiere el presidente de la Espriella para hacerle un homenaje a la fuerza militar. Tal vez la zona más golpeada, más deteriorada en la situación del orden público. En segundos, información de lo que ha sucedido en el occidente de Colombia, en diferentes regiones del país. A propósito, hay recibimiento con violencia al nuevo gobierno. El presidente de la Espriella, que estuvo en Montería, en lo que ha llamado empalmes regionales, en su departamento, en el departamento de Córdoba, anunciando que presentará un acto legislativo, una reforma constitucional para convertir a Barranquilla en sede alterna del gobierno, ya no solo el lugar desde donde va a despachar, sino sede alterna del gobierno, que por supuesto es un cambio. Históricamente ha sido Bogotá la sede principal en este muy centralista país. Esa es la discusión y es el cambio que propone el presidente de la Espriella. Esta madrugada, atención, hutíes que son cercanos, que son aliados del gobierno de Irán, están atacando barcos petroleros en el Mar Rojo. La situación es crítica, tiene disparado el precio del petróleo, que hoy jueves está llegando nuevamente a $100 el barril. Así que historia de Colombia y el mundo. A partir de este momento, un gusto saludarlos. Escampó en Bogotá, la temperatura es de 10 grados centígrados. Opera de momento con normalidad el aeropuerto El Dorado. Bienvenidos, aquí está lo más importante, el resumen en los titulares en Mañanas Blue.
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5: Con 55 votos a favor y 32 en contra fue aprobada la proposición del senador Enrique Gómez para que el presidente Abelardo de la Espriella sea posesionado en el departamento del Cauca. Ahora la iniciativa deberá ser votada el próximo martes en la plenaria de la Cámara de Representantes. También se definirá si la ceremonia se realizará o no en una guarnición militar. El senador Iván Cepeda anunció que presentará un acto público en Barranquilla paralelo a la posesión de Abelardo de la Espriella el próximo 7 de agosto. Este sería el primer acto de desobediencia civil del pacto histórico. El presidente electo, Abelardo de la Espriella, realizó con éxito su sexto empalme regional. Lo hizo en Montería, departamento de Córdoba. Lo acompañó parte de su gabinete designado, el gobernador Erasmo Zuleta, y los 30 alcaldes de los municipios de ese departamento. Desde Montería, el mandatario electo también anunció que presentará un proyecto de acto legislativo en el Congreso para que Barranquilla sea la capital alterna de Colombia. El alcalde de Cali, Alejandro Eder, ofreció la antigua sede de la Federación de Estudiantes Universitarios para que se convierta en la sede desde la que el gobierno nacional despache periódicamente en el Valle del Cauca, tras el anuncio del presidente Abelardo de la Espriella de convertir a la capital vallecaucana en una de las sedes alternas de su administración. El presidente del Senado, Honorio Enríquez, dijo que su anhelo es reunirse con el presidente electo, el presidente Abelardo de la Espriella, el presidente Gustavo Petro, el expresidente Álvaro Uribe y los demás líderes de los partidos políticos. Según expresó, su interés es encontrar soluciones en medio de las diferencias. El gobierno nacional expidió un decreto que crea obligaciones para plataformas digitales, empresas tecnológicas, colegios, familias y entidades estatales para que establezcan acciones concretas para prevenir el ciberacoso, la explotación sexual infantil, la adicción a las pantallas y el reclutamiento de menores a través de las redes sociales. El senador Enrique Cabrales del Centro Democrático radicó un proyecto de ley que busca prohibir el acceso y el uso de las redes sociales a menores de 16 años. Según el congresista, la iniciativa pretende proteger la salud mental de los niños y adolescentes digitales y reducir su exposición a los riesgos de todo el entorno digital. Fuertes lluvias obligaron al cierre de la transversal del Cisga, la vía alterna entre Bogotá y los Llanos Orientales. La carretera permanece bloqueada entre Santa María, esto es departamento de Boyacá, y San Luis de Gaceno, ya en Casanare, por deslizamientos, caída de rocas y también de árboles. El gobierno electo de Abelardo de las Frellas expresó su preocupación por el traslado express de 4 billones de pesos a la Unidad Nacional de Gestión de Riesgo a pocos días de que termine el gobierno del presidente Petro. Recordó el saqueo de la entidad durante toda esta administración. El gobierno del presidente Gustavo Petro también reanudó la comercialización de energía con Ecuador, habilitando nuevamente las operaciones entre agentes privados de ambos países. Por su parte, el gobierno ecuatoriano anunció que va a exportar 30.000 toneladas métricas de arroz a Colombia a partir del sábado 25 de julio, tras la habilitación del paso fronterizo de Rumichaca. El presidente Petro anunció el anuncio del mandatario electo Abelardo de las Priella para que la sede del Escudo de las Américas en Colombia sea en Medellín. Según el mandatario saliente, la violencia barrial desde el Estado solo va a traer más violencia. El ejército neutralizó en la vía Panamericana, eso es entre Cauca y Nariño, a 3 presuntos integrantes de la estructura Carlos Patiño de las disidencias de las FARC, señalados de intentar hurtar un camión con 35 toneladas de café y una volqueta. El presidente electo de las Priella designó a su vicepresidente José Manuel Restrepo, al canciller designado Omar Bula y al ministro de Comercio designado Mauricio Gómez Amín para asistir a la ceremonia de posesión de Keiko Fujimori como presidenta del Perú. Esto va a ocurrir la próxima semana, el 28 de julio. La Fiscalía citó audiencia de acusación a Juliana Guerrero el próximo 5 de agosto por los delitos de fraude procesal y falsedad ideológica en documento público. El alcalde Carlos Fernando Galán condecoró a los miembros del equipo de búsqueda y rescate de bomberos de Bogotá que viajaron a Venezuela luego de los terremotos del 24 de junio pasado. El empresario colombiano Alex Saab se declaró no culpable ante la Corte del Distrito Sur de la Florida de los cargos que enfrentan Estados Unidos por presuntas operaciones de lavado de dinero. Durante una nueva audiencia celebrada ayer en un tribunal de Nueva York, un juez definió que la apertura de juicio en Estados Unidos contra Nicolás Maduro y su esposa Cilia Flores por tráfico de drogas y también por tráfico de armas va a ser el 1 de junio del 2027. Millonarios, Atlético Nacional, Independiente Medellín, América de Cali, Santa Fe, Deportivo Cali, Junior y Once Caldas pidieron cambiar la forma como se distribuye el dinero de los derechos de televisión de la Liga Colombiana de Fútbol.

0: lluvias de esta madrugada. Hay bloqueos esta madrugada en las vías hacia los Llanos Orientales. Y hay municipios de Cundinamarca, como les decía, que se encuentran y que amanecen sin luz. Recorriendo el departamento esta madrugada, el ojo de la noche, Javier Segura.
1: Hola, Néstor, ¿qué tal? Buenos días. Las fuertes lluvias de esta madrugada obligaron al cierre de la transversal del Cisga, que es la principal vía alterna entre Bogotá y los Llanos Orientales. La emergencia se registra entre el municipio boyacense de Santa María y San Luis de Gaceno, que es la puerta de entrada al departamento del Casanare, donde la concesión reportó al menos 4 puntos críticos por deslizamiento de tierra, caída de rocas y árboles sobre esta importante vía. Por ahora, no hay un momento estimado para la reapertura de esta carretera. Mientras tanto, continúan las labores de evaluación y atención de esta emergencia que ocurrió a lo largo de esta madrugada debido a las fuertes lluvias. Por ahora, la vía Bogotá-Villavicencio, que es el principal corredor entre la capital y los Llanos Orientales, tiene paso alterno en el kilómetro 42 por el accidente de un tractocamión que se accidentó. En ese momento las autoridades están en los trabajos de enfriamiento de ese vehículo. Ya se habilitó paso a un carril y también en el kilómetro 44, esto por obras de mantenimiento. La vía Bogotá-Villavicencio, que está operando un carril en Puente Quetame, luego de que pues las autoridades controlaran ese vehículo. Y además de eso, hay que hablar sobre los cortes de energía de esta madrugada. En esto, las lluvias que se realizaron en Cundinamarca ocasionaron interrupciones en el servicio de energía en varios municipios como Anolaima, Zipacón, Cachipay, Facatativá, Bojacá, Funza, Mosquera, Cajicá, Cota, Tabio, San Francisco. Eso por ese sector del departamento de Cundinamarca, pero también en el municipio de La Calera. De momento, en ECO se está informando que en Funza y Mosquera ya se restableció el 100% del servicio y en La Calera el servicio de energía está en un 70%. Todos estos municipios hacen parte del área de operación de Enel Colombia, que informó que sus equipos trabajan en la identificación de las fallas y la recuperación del 100% para el total de estos 10 municipios afectados por las lluvias. Las interrupciones, según el equipo de Enel, se deben a posibles fallas en los circuitos, equipos de distribución o sistemas de protección de la red antes de las lluvias que se presentaron a lo largo de la madrugada, Néstor. Ahora le comento sobre lo que pasó anoche, pasada las 10, que finalizó la Besatón, que fue convocada por organizaciones de la comunidad LGTBIQ+, en el Centro Comercial Andino, en el norte de Bogotá, tras la denuncia de discriminación contra una pareja gay. Escuchemos lo que pasaba anoche en ese sector del norte de Bogotá. Esta movilización dejó cierres temporales en la calle 81 con carrera novena, en la carrera 11 con calle 82, desvíos preventivos en la calle 84A. Hacia las 9:52, hacia las 9:50 de la noche, la Secretaría de Movilidad informó que los manifestantes se retiraron de ese sector, se levantaron las restricciones y los agentes de tránsito restablecieron la circulación. Pero lo más importante es que la protesta, que comenzó sobre las 6:30 de la tarde en la entrada 3 del Centro Comercial frente al almacén Sara y el Centro Comercial Retiro, entre unos 300 y 400 personas que participaron de la Besatón, esto en rechazo a la discriminación contra la pareja gay este fin de semana por parte de un vigilante del centro comercial, se desarrolló con total normalidad. No hubo situaciones de riesgo para los comerciantes ni tampoco para los visitantes del centro comercial. Los asistentes recorrieron distintos pisos del centro andino realizando muestras públicas de afecto. Importante destacar, Néstor, que la jornada transcurrió pacíficamente y allí hubo presencia de los representantes de la Cámara, María Fernanda Carrascal y Mauricio Toro. Este último publicó posteriormente un mensaje que decía: el amor no molesta, les discriminación sí, y acompañó ese mensaje con el siguiente discurso que entregó en el Centro Comercial Andino. Escuchemos.
2: ¿Dónde están los maricas? ¿Dónde están los gays? ¿Las lesbianas? Les quiero decir, esto no puede volver a pasar en ninguna parte de Colombia, ni en Bogotá, ni en ninguna parte del país. Tenemos que resistir, lo que se viene es difícil para nosotros y tenemos que estar más unidos que nunca. Y no podemos permitir que ninguna entidad y en ningún lugar esto vuelva a pasar. Lo primero es que esto no se puede.
1: Néstor, hay que decir que en las últimas horas se presentó una denuncia penal ante la Fiscalía General de la Nación por el presunto delito de discriminación y a su vez la Subdirección para Asuntos LGTBIQ+, de la Secretaría Distrital de Integración Social, activó el acompañamiento jurídico y psicosocial a la pareja que resultó afectada por este incidente. Desde las calles de Bogotá,

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5: Buenos días, son las 5 de la mañana, 14 minutos.
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5: 13 minutos estuvo el expresidente de Venezuela, el dictador Nicolás Maduro, con su esposa Cilia Flores en una corte de Nueva York, con inmunidad como batalla clave y el posible juicio que será en el 2027. Demacrados, con vestido de prisioneros, muy diferente a la imagen de los poderosos dictadores de Venezuela de hace algo más de 6 meses ya. Son las 5:15 minutos desde los Estados Unidos, Juan Camilo Merlano.
8: Néstor, buen día. Una audiencia fugaz en la que, a pesar de verse notablemente más delgados, de acuerdo a los reportes, tanto Maduro y Cilia Flores parecieron estar bien de salud, y al ingresar a la sala, Maduro se dirigió al juez diciéndole tan solo good morning. Buenos días. Llevaban el atuendo caqui de presos, sin esposas y en tenis. De hecho, eso se alcanza a ver al evidenciar en los bocetos dibujados por el ilustrador de la corte, que los retrató mucho más delgados. Allí se ve la expresión de Maduro con gafas, bigote. Incluso hay reporteros que estuvieron en el interior de la corte que dijeron que parecía que hace poco se hubiera cortado el pelo. Escucha con atención mientras al juez, acompañado de los abogados encabezados por Barry Pollack y del lado izquierdo Cilia Flores, su esposa, también de gafas y expresión seria con sus manos cruzadas. Y ya se tiene fecha para el arranque de este juicio, que se ha demorado más de lo previsto. Será el 1 de junio del 2027, al menos eso fue lo que se planteó, por los cargos de narcoterrorismo, tráfico de drogas y posesión de armas, y podrían enfrentar una condena de hasta cadena perpetua. Ya sus abogados han pedido que los cargos sean desestimados, argumentando que Maduro posee inmunidad por tratarse de un jefe de Estado. Allí se presenta una paradoja, y es que Estados Unidos nunca reconoció a Maduro como presidente legítimo de Venezuela, pero al mismo tiempo le está concediendo inmunidad a Delcy Rodríguez, vicepresidenta de Maduro, por sí considerarla como jefe de Estado legítima en Venezuela, algo que seguramente será utilizado por Maduro y sus abogados. Esa inmunidad se tratará en una audiencia en el mes de noviembre, y posteriormente en el mes de mayo habrá otra audiencia para someter a consideración otra serie de mociones y también para analizar las pruebas que presente la fiscalía. Esos fueron los puntos que se definieron en esta audiencia del día de ayer, la tercera que ha tenido Maduro y Cilia Flores ante el juez Albert Hellestein, y de ahí la rapidez de la misma, que fue tan solo de 13 minutos porque era definir el cronograma de aquí hacia adelante. Mientras esta audiencia avanzaba en el interior de una corte en Manhattan, a las afueras de la sede, como es habitual, se concentraban unos cuantos manifestantes que hacen parte, muchos de ellos, de organizaciones que se dedican a esto y que les pagan para esto, como por ejemplo Code Pink, para manifestarse en contra de la captura de Maduro y pedir su liberación. También hay que decir que había manifestantes que rechazaban a Maduro. Este era el panorama a las afueras de la corte. Bueno, allí se alcanzaba a escuchar cruce de manifestantes, unos que decían que Maduro nunca iba a estar por fuera, nunca iba a ser liberado, y otros que lo defendían. También hay que destacar, en lo que respecta a casos que involucran a Venezuela, y en este caso a un colombiano, hay uno que se está moviendo, pero está en el distrito sur de Florida, el de Alex Saab. Para mañana está agendada la audiencia del señalado testaferro de Maduro, quien recordemos enfrenta cargos por lavado de dinero y se encuentra en territorio estadounidense después de que el régimen de Rodríguez lo entregara a autoridades de este país. Pues está conociendo un documento radicado por su defensa en el que aclaran que Saab no se presentará a la audiencia del viernes. De hecho, fue una solicitud presentada ante la corte y fue aceptada por la jueza Lauren Lois. En ese mismo documento se declara no culpable de los cargos. Recordemos que este es el segundo round de Alex Saab ante la justicia estadounidense después de que se le fuera concedida la clemencia por parte del expresidente Joe Biden y posteriormente se iniciaron nuevas solicitudes de extradición y bueno, lo que fue la expulsión, así lo califica el régimen de Delcy Rodríguez, o deportación más bien, de Alex Saab hacia territorio estadounidense, Néstor.
5: Juan Camilo, de Maduro ante el magistrado de la corte, no hay imágenes, salvo el dibujo, es en el que se ve más o menos saludable al lado de su esposa.
8: En la corte de Nueva York, Néstor, por ley no permiten cámaras. Hay algunos procesos donde permiten fotografías,
5: pero digo, imágenes iniciales. Ni a la entrada ni la salida de la corte tampoco hay imágenes,
8: ¿no? Porque entra totalmente en vehículos blindados, lo meten directamente al estacionamiento, no se tiene registro visual. El único registro que se tuvo de Maduro fue en la primera audiencia, que recordarán ustedes, fue transportado en un helicóptero desde el centro de detención en Brooklyn, y donde se le vio tanto a él como a Cilia montándose en vehículos blindados y llegando hasta la corte. Lo que ha sucedido en las otras audiencias es que los llevan tan temprano a la sede de la corte que no hay imágenes de su traslado.
5: Con Maduro capturado, el gobierno de Venezuela comienza a pensar, lo anuncia el secretario de Estado Marco Rubio, en la transición hacia la democracia. Por eso es clave la inmunidad que le dieron a Delcy Rodríguez, el gobierno de Venezuela, totalmente distanciado de quien fue su mentor, el máximo dirigente, este Nicolás Maduro. No hay pronunciamientos, nadie recuerda, nadie dice en Caracas nada sobre Nicolás Maduro. Bueno, nadie diferente a Nicolásito, que es el hijo de Maduro. En Caracas, Santiago Martínez.
9: Hola, señor, buen día. Acá en Venezuela, pocos, por no decir nadie, como tú dices, recuerdan a Nicolás Maduro y a Cilia Flores. De hecho, desde el 3 de enero, cada vez que se habla menos de él o de ellos, y luego del terremoto, pues prácticamente nada. Esto incluye desde el alto gobierno hasta el venezolano de a pie, y ni siquiera, porque ayer fue la tercera audiencia ante el juez y se fijó inicio de juicio para dentro de un año. De hecho, solo su hijo, Nicolás Ernesto Maduro, lo recuerda regularmente, hace o convoca marchas, si hay algún mitin político se refiere a ellos, y en cada declaración de prensa, de las pocas que da, pues reacciona. Y ayer en el centro de Caracas de nuevo insistió en confiar en Delcy Rodríguez y su llamada diplomacia de paz que logrará, dice él, el regreso de su padre. También calificó de injusto el proceso en Estados Unidos y que confía en que ambos, tanto Cilia como Nicolás, estarán en Venezuela próximamente. Allí con él estaba la alcaldesa de Caracas y otros integrantes del Partido Socialista Unido de Venezuela.
10: El camino acertado y tiene todo el apoyo del pueblo y todo el apoyo nuestro de transitar el camino en paz y de abrir los canales de negociación con los Estados Unidos y con todos los gobiernos con los que tengamos algún problema para resolverlo. Y yo lo decía ayer, tengo la fe en mi corazón, en mi alma, en mi espíritu, mi familia y yo tenemos la fe que a través de la diplomacia bolivariana vamos a tener de vuelta a Nicolás Maduro y a su familia.
9: Resaltar, Néstor, que ni Delcy Rodríguez, ni Jorge Rodríguez o algún otro alto funcionario se refieren o hablan de Nicolás Maduro. De hecho, Jorge Rodríguez, el presidente del Parlamento, está en preparativos para iniciar el diálogo con la oposición a partir de la semana próxima, pues el primero de agosto inicia, bajo supervisión y pedido de Estados Unidos, estas conversaciones como parte de la transición política que impulsa la administración Trump. Todo esto, Néstor, a un mes de los terremotos y donde aún hay personas o cuerpos bajo los escombros y el reclamo de sus familiares de la poca ayuda recibida hasta ahora.
11: Todas las ayudas que vienen de rescatistas nos dicen que no pueden hacer nada por nosotros porque ellos vienen a rescatar personas vivas, no cuerpos, y la verdad es que ninguna persona merece ser olvidada ni ser abandonada, y cada día son menos personas las que están aquí.
9: El último balance oficial, Néstor, al día de hoy es 5.398 fallecidos, 16.747 heridos y más de 23.000 personas sin vivienda en hogares transitorios, a quienes se les promete una vivienda de acá al mes de diciembre. Néstor.
5: Santiago, gracias. En Colombia, 5 de la mañana, 23 minutos. Victoria para el presidente de la Espriella, que logró que el Congreso aprobara que su acto de posesión, 7 de agosto próximo, dentro de 15 días exactamente, sea en el departamento del Cauca. La votación fue con 55 votos favorables. No decía la proposición que fuese en un batallón militar, en una guarnición, que era lo que había anunciado extraordinariamente el propio presidente de la Espriella. ¿Qué dijo después que quería posesionarse en el departamento del Cauca? No se sabe si en un batallón o en un espacio civil, por las condiciones de orden público, por lo que significa operativamente en temas de protocolo, trasladar a 300 congresistas, llevar invitados internacionales, reyes, príncipes, presidentes que suelen venir a la posesión en Bogotá, y si había problemas en Bogotá de orden público, imagínese meterse a la boca del lobo en el departamento del Cauca. El principal aliado del gobierno entrante, el senador de Salvación Nacional, Enrique Gómez.
12: Ya tenemos la de Senado, muy satisfechos por el respaldo al presidente, y tendremos que esperar que la Cámara de Representantes, dentro de su soberanía, pues decida sobre una proposición equivalente.
13: O sea, lo único definido es que va a ser en el departamento del Cauca. ¿Podría ser Popayán?
12: El Cauca, de acuerdo a la coordinación logística que defina posteriormente, como le digo, las mesas del Congreso y el Poder Ejecutivo, y obviamente con la venia de el Poder Judicial.
13: Hay cuestionamiento, senador, sobre el tema del costo, lo que podría costar la posesión, el traslado de los senadores, los congresistas, Marco Rubio, tema de seguridad.
12: Esos cuestionamientos son vanos, son inútiles, son acomodados e hipócritas. Cada vez que este Congreso sesiona, que es un Congreso de regiones conformado por gente de todo el país, adivine, para cada sesión pues hay que traer a los senadores y representantes de sus lugares de residencia.
5: Eso es cierto, por supuesto, es diferente que sea una posesión. No ha pasado nunca en la historia de Colombia una posesión por fuera de Bogotá. Que sea en un batallón militar no le gusta ni siquiera a quienes van a ser aliados del presidente de la Espriella, el senador Rafael Nieto, que es rebelde en el Centro Democrático, que ha estado oponiéndose a muchas ideas de la Espriella. Presentó una proposición diciendo por qué no considera si en el departamento del Cauca votó, pero no dentro de una base militar.
14: Si se le quiere hacer un homenaje a la fuerza pública, que el presidente se posesione ante el Congreso, senador de Luque, donde él quiera, fuera del país, fuera de Bogotá, si eso es lo que quiere, pero no en una guarnición militar. No en una guarnición militar. Nosotros tenemos que preservar la institucionalidad democrática y el efecto simbólico. Y en el ejercicio simbólico, el mensaje que se envía.
5: Anuncia el senador Cepeda que está en el tema de la desobediencia civil, que no va a ir al Cauca, que al contrario va al tema de su desobediencia civil, que es un contrasentido porque recibió la credencial porque perdió las elecciones por cuenta del estatuto de oposición, pero que va a estar en Barranquilla y no acompañando la posesión del presidente electo. De su pacto histórico, el senador Alejandro Ocampo.
15: El jefe supremo de la fuerza militar es el presidente en ejercicio hasta el 7 de agosto. Es decir, que hasta antes del 7 de agosto, la persona que puede prestar una base militar o un batallón ya dijo que no lo iba a hacer. El militar que lo haga con mando, que la pueda prestar, inmediatamente la Procuraduría lo va a investigar y lo sancionará porque no tenía la facultad, le han dicho que no podía hacerlo. Pero esos mismos mandos militares van a quedar.
5: Y se armó una gran discusión en la sesión plenaria del Senado el día de ayer, entre otras cosas, porque el gobierno también se opone a que sea dentro de un batallón militar. El presidente Petro está con la idea de dar orden a los militares, que según él deben obedecerle, inclusive el 7 de agosto, que no pueden entrar allí ni rendirle honores a un civil como Abelardo de la Espriella. Sobre ese debate jurídico, el parlamentario Hernán Cadavid.
16: He escuchado argumentaciones que dicen, no, es que la fuerza pública no es deliberante, ahí es que la vamos a llevar a un debate, es que los vamos a poner a tomar postura política. Les estamos haciendo una reivindicación, les estamos haciendo un reconocimiento. Yo he visto cómo
5: inclusive en el petrismo llegaron ayer a pedir que no se posesione, que el Congreso se abstenga de posesionar a Abelardo de la Esprella, la senadora Isabel Zuleta.
17: Una demanda de nulidad del señor presidente de la República, Gustavo Petro, con suficiente acervo probatorio para que sea fruto de discusión de la justicia, porque creemos en la institucionalidad, pero necesitamos que la justicia se pronuncie. ¿Cómo vamos a posesionar a un presidente?
5: Después de todos estos debates, eso es un estropicio, por supuesto que el Congreso ya tiene credencial como presidente, que el Congreso no lo posesione sería, por supuesto, impresentable desde el punto de vista constitucional. Finalmente, y después de toda esta batalla, el Senado aprobó por 55 votos, digo triunfo para el presidente de la Esprella, que la posesión sea en el departamento del Cauca. Juan David Ríos.
18: Hola Néstor, buenos días. Mire, con 55 votos a favor quedó aprobado entonces en el Senado de la República la intención de Abelardo de la Espriella de posesionarse en el departamento del Cauca. Una proposición de Salvación Nacional que, ojo, no dice que sean una guarnición militar, sino que simplemente habla justamente del departamento del Cauca. Fue una discusión de cerca de 3 horas en el Senado de la República, en la plenaria en donde los diferentes congresistas hablaron. El senador J.P. Hernández de la Alianza Verde cuestionó al gobierno de Gustavo Petro incluso por el manejo de la seguridad y aseguró que durante esa administración se puso en riesgo los integrantes de la fuerza pública y por eso quiere que se traslade justamente el Congreso al departamento. Esto dijo JP.
19: Lo que transgrede la dignidad de los militares y pone en riesgo la vida de los mismos fue lo que ocurrió en este gobierno. La infiltración que se encontró en los computadores de alias Calarcá, a la Fiscalía, al Ejército, a la Policía Nacional, a la Dirección Nacional de Inteligencia. Pero de eso sí, absoluto silencio. ¿Cómo le entregaban las ubicaciones de los militares con esa infiltración que hicieron al gobierno nacional?
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20: A las 5 de la mañana, 30 minutos, actualizamos las noticias aquí en Blue Radio. Un atentado con explosivos contra una subestación de policía en Pailitas, departamento del Cesar. Dejó 5 uniformados heridos y daños en la infraestructura. Un soldado resultó herido tras un ataque de un francotirador en una zona rural de Ocaña, esto es norte de Santander. Tienen 17 días para someterse o les daré de baja. Esa fue la advertencia del presidente electo Abelardo de la Espriella a los cabecillas del clan del Golfo desde la ciudad de Montería. El gobierno electo de la Espriella rechazó la erradicación de la nueva reforma tributaria del gobierno de Gustavo Petro. La crisis fiscal que hoy enfrenta Colombia no es producto de los colombianos, sino de decisiones equivocadas que comprometieron la estabilidad económica del país. Pretender resolver ese problema mediante una nueva carga tributaria constituye una falta de respeto con millones de ciudadanos, señaló ese comunicado. La USO le pidió al presidente de la Espriella nombrar un presidente de Ecopetrol técnico y que respete a los trabajadores. Los representantes sindicales solicitaron que la persona elegida para dirigir Ecopetrol cuente con una amplia experiencia en la industria de los hidrocarburos. Estalla la división entre los equipos de fútbol profesional colombiano por los derechos de transmisión de los partidos. América de Cali, Los Grandes, Nacional, Millonarios, Junior, Santa Fe, Medellín, Deportivo Cali y Once Caldas unieron fuerzas y anunciaron que no van a ceder sus derechos de imagen mientras no se revise el modelo de distribución de los ingresos. La Dimayor convocó entonces a una asamblea extraordinaria para el próximo 29 de julio en la que espera discutir el futuro de los derechos de transmisión de los partidos de fútbol de aquí del país. Emily Tatiana Morales es la adolescente de 14 años que fue asesinada por una niña de 12 en el municipio de Granada. Los familiares de la víctima dicen que ya había recibido amenazas de la niña por un problema de celos. Las autoridades también investigan un posible matoneo escolar. La Fiscalía General de la Nación llamará a juicio el próximo 5 de agosto a Juliana Guerrero Jiménez y al entonces secretario general de la Fundación San José, Luis Carlos Gutiérrez, por la presunta falsificación de un título universitario para que Guerrero asumiera como viceministra del gobierno Petro, algo que finalmente no ocurrió. Asmed Salud EPS confirmó que hay retrasos en el pago de salarios, prestaciones sociales y otras obligaciones laborales con sus cerca de 2.000 colaboradores. El alcalde Carlos Fernando Galán condecoró también a los integrantes del equipo USAR Col 1 del Cuerpo Oficial de Bomberos de Bogotá que participaron en la atención del doble terremoto ocurrido en Venezuela y lograron rescatar con vida a un niño de 11 años. Ya está en Bogotá el tren número 16 de la línea 1 del metro y se espera la llegada de 16 más en los próximos meses. La obra ya superó el 80% de avance. Up OpenAI, una de las empresas que lidera la carrera por la inteligencia artificial, asegura que uno de sus modelos se salió de control y lanzó un ciberataque sin precedentes contra la plataforma Hugging Face. Todo ocurrió mientras hacían pruebas en un entorno controlado. Sin embargo, este modelo de inteligencia artificial encontró vulnerabilidades de seguridad y por ahí se filtró. El primer ministro de India, Narendra Modi, presentó hoy castigos severos para los responsables del fraude en los exámenes que desató la indignación estudiantil. El lunes la policía reprimió una protesta que terminó en disturbios y unos 180 heridos. 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
5: Llueve en este momento sobre el aeropuerto El Dorado. Hay ya problemas por las lluvias que arrancaron anoche en el tráfico aéreo. Si usted tiene vuelos pendientes, le sugiero confirme con su aerolínea porque hay traumatismos derivados de los aguaceros de anoche y de esta madrugada en realidad. Bienvenidos, buenos días, 5 de la mañana, 36 minutos. Aquí estamos desde Mañanas Blue en este amanecer. Hoy es jueves, es 23 de julio, con noticias de Colombia y el mundo. También a esta hora, como siempre, los temas de conversación, temas virales en las redes sociales. Camila Carvajal.
6: Néstor, oyentes, buenos y fríos días, porque en Bogotá, aunque dice el IDEAM que en gran parte del país está lloviendo o lloviznando, que este es el paso de unas lluvias antes del fenómeno del Niño, que se caracterizará por eso, mucho calor y temporadas o días de mucho frío. Néstor, hablemos de temas digitales, de lo que está pasando en redes sociales. Hay una conversación desatada por la declaración de ayer del presidente electo Abelardo de las Priallas desde Montería. Le voy a preguntar a usted lo mismo que preguntan en redes sociales. ¿Cuál es la segunda ciudad más importante de Colombia? ¿Cuál debería ser la capital alterna?
5: A mí me gusta, no, yo creo que la segunda ciudad de Colombia es Medellín, pero me gusta la idea de que Barranquilla sea la capital alterna.
6: ¿Qué es el anuncio que hace el presidente electo?
5: Por su ubicación geográfica, por lo que ha significado históricamente, porque es la puerta de entrada a Colombia en muchos sentidos.
6: Y porque es el Caribe el que llega a la Casa de Nariño, sin duda, y en eso tiene razón Abelardo de las Priallas, un Caribe el que va a estar al mando del país en 4 años, que ya anticipó que quería despachar desde Barranquilla y ahora lanza la propuesta, dice que va a hacer una reforma constitucional para que Barranquilla sea capital
5: ahora
6: alterna.
5: Que Barranquilla sea capital alterna no significa mucho, lo importante es lo que viene de ahí en adelante. Capital alterna es un homenaje a Barranquilla,
6: sí.
5: Quiere decir, Bogotá no es la única capital de Colombia. Después de declarar a Barranquilla capital alterna, ya les voy a contar lo que dijo el presidente de la Espriella ayer, podrían venir otras cosas. Traslado de oficinas de gobierno a Barranquilla,
6: por ejemplo. Ahí es el dato, eso no modifica el presupuesto, eso no obliga a la gente o a los funcionarios públicos a estar en Barranquilla. Lo que abre es una puerta porque dice la Constitución de Colombia que la capital es Bogotá. Y producto de lo que dice la Constitución, se han desarrollado las otras leyes que ubican, por ejemplo, al Congreso, las Cortes, a otras funciones públicas en la capital. Si hay capital alterna así reconocida, pues esas entidades podrían tener su sede oficial en Barranquilla. De eso es de lo que estamos hablando con esta propuesta.
5: Lo que está bien, seguramente coincidiremos, Camila,
6: es pensar en gobernar fuera de Bogotá.
5: Exactamente,
6: claro.
5: Que Colombia deje de ser ese país tan centralista en el que todo pasa por Bogotá. Eso es lo que me parece que está en el centro de esta discusión.
6: Sí, señor, aunque cada ciudad está levantando la mano. Los paisas dicen que la capital alterna sea Medellín, en redes sociales dicen que debe ser Cali. Es más, hay otros que incluso están diciendo que debería ser otra ciudad del Caribe. Cada uno está poniendo su poquito y los bogotanos también levantan la mano. Que cómo así que esta también es capital.
5: Hay una sede de la Cancillería en Cartagena.
6: Sí.
5: Está la Casa de Huéspedes Ilustres de Cartagena. Núñez, hace 100 y pico de años, gobernó desde Bogotá. No, gobernó no desde el Cabrero, que era su casa en Barranquilla, su finca en Barranquilla, Núñez fue muy centralista, que es lo que dice quiere acabar el presidente.
6: El presidente de la Estrella. Claro, pero entonces ahí sí nos devolvemos a la historia, uno también podría decir que más paisa que Álvaro Uribe y fue presidente entonces, que por qué no Medellín. En esa discusión están, producto del anuncio que hace Abelardo de la Estrella con todos los reflectores puestos en la bellísima, en la encantadora Barranquilla. Bueno, ya que hablamos de este tema, también es tendencia Cauca, numeral Rafael Nieto y Congreso. En el Congreso de Colombia, unas veces se gana y otras se pierde. Eso le pasó al presidente electo Abelardo de la Espriella. Ganó el round 1 para posesionarse en el Cauca. Aprobado el traslado del Congreso el 7 de agosto para el Cauca, aunque a esto le falta la discusión en Cámara. Ahora viene una discusión mayor, que si es o no en una guarnición, en un batallón militar. Y es tendencia a Rafael Nieto porque Néstor, si bien es parlamentario del uribismo, es de derecha, votó sí a esta proposición para llevar el Congreso a la posesión de Abelardo de la Espriella al Cauca, se está convirtiendo en una cara que se opone a cosas del nuevo gobierno. Rafael Nieto ayer se aparta del Centro Democrático, dice que es su opinión personal y no de bancada, y dice que está bien que sesione en cualquier parte fuera de Bogotá para posesionar al presidente, pero que no lo hagan en una guarnición militar, y ese es el capítulo que está pendiente, que se votará la próxima semana. Y termino, numeral Besatón. Ayer fue la Besatón en el Andino, en el centro comercial, después del video, del episodio de los dos jóvenes que se dieron el beso y a quienes un guarda de seguridad sacó del centro comercial. Ya había pasado antes, otra vez volvieron. Estas son las imágenes, las que usted está viendo, con banderas de la comunidad LGBTIQ+, anoche en la famosa Besatón.
5: ¿Cuántas personas en el Andino? 200.
6: Néstor, yo calculo de 200 a 300 personas a este evento anoche. Incluso llegaron algunos políticos, le metieron aquí política a esta discusión, pero sí, fue un asunto de unas 200 personas, 300 por momentos, algunas vías alrededor del centro comercial, pues con bloqueo, pero una cosa momentánea.
5: Camila, gracias. 5:41. Efectivamente, desde Montería, la capital de Córdoba, el presidente de la Estrella anuncia la intención, está haciendo empalmes regionales y en ese entorno es que dice que quiere convertir a Barranquilla en la capital alterna de Colombia, que hoy únicamente lo es Bogotá. Estas son sus palabras con el argumento de descentralizar la administración pública en Colombia.
7: Se acabó el olvido, se acabó la desidia, se acabó el abandono centralista. Un hijo de esta tierra se sentará en pocos días en el solio de Bolívar. Hace 140 años Colombia no tenía un presidente del Caribe. El último fue el presidente Núñez. Pero yo no voy a cometer el error de Núñez. Yo no voy a defender el centralismo que
5: Núñez
7: defendió el presidente
5: el centralismo,
7: Núñez.
5: Pero gobernó buena parte de su mandato desde su casa en el Cabrero, recuerden ustedes, no había comunicaciones, era punta de telégrafo con su esposa, doña Soledad, la legendaria doña Soledad Román. También allí desde Montería, el presidente de la Espriella le lanza un ultimátum al poderoso y fortalecido Clan del Golfo.
8: Esta estructura Roberto Vargas Gutiérrez estaría recibiendo traspasos externos de la estructura Juan de Dios Úsuga y la estructura de Jairo de Jesús Durango Restrepo. Esta estructura, Roberto Vargas Gutiérrez, recibió el ingreso del sujeto alias Cura o Joaquín, debido a la organización interna que se estaría, a la organización interna que se estaría presentando al interior del GAO CG. Es posible que continúen esas rotaciones de cabecillas estratégicos porque se están reubicando.
5: Lo de Barranquilla va en serio, está despachando desde su oficina de abogados, tiene preparada ya la sede militar para pasarse allí el 7 de agosto y están adecuándole en Barranquilla la sede de la aduana, que es la que quiere convertir en sede del gobierno, desde donde va a trabajar con su equipo de trabajo el nuevo presidente de Colombia, Ingel de la Rosa.
9: Néstor, muy buenos días. Una oportunidad de oro para la puerta de oro de Colombia sería convertir a Barranquilla ya no solo en sede presidencial, sino en la capital alterna de Colombia. Un anuncio que ha caído muy bien. Por ejemplo, el alcalde de Barranquilla, Alejandro Char, lo celebró y la agradeció al presidente electo Abelardo de la Espriella por demostrar su confianza en nuestra ciudad, reivindicar el papel de las regiones y demostrar que Colombia se gobierna escuchando y trabajando desde los territorios. Y es que esto significaría para Barranquilla mayor presencia del gobierno nacional Aquí se realizarían los consejos de ministros, se trasladarían las reuniones de alto nivel, cumbres nacionales e internacionales, y podrían venir más políticas públicas para nuestra región. También representaría más inversión y proyectos estratégicos para Barranquilla, pues la condición puede darle o le dará mayor peso político a la ciudad para impulsar proyectos nacionales e internacionales. Incluso se espera de la ciudad una mayor importancia a nivel internacional. En la ciudad, desde luego, hay expectativa y mucho optimismo por este anuncio histórico. Efraín Cepeda, presidente del Comité Intergremial del Atlántico, por ejemplo, dice que este debería ser un primer paso para que las regiones trabajen con más autonomía.
10: Un reconocimiento también a ese papel estratégico que desempeña no solamente el Caribe, sino en este caso Barranquilla, como ese motor de desarrollo económico para el país. Lo importante es que esa decisión se traduzca en inversión, en proyectos que desarrollen la competitividad de nuestro territorio.
9: Precisamente, Néstor, en Barranquilla avanzan las obras de adecuación en el Batallón Paraíso, las instalaciones de la Segunda Brigada del Ejército. Esto es en el norte de la ciudad, donde ya se ha confirmado que funcionará la sede presidencial de Abelardo de la Espriella. La confirmación la hizo el mismo gobernador del Atlántico, Eduardo Verano, que se ha puesto al frente de los trabajos para que estén listos a partir del 7 de agosto. Barranquilla amanece con 26 grados de temperatura.
5: Ingel, gracias, felicitaciones. Me parece que esto de Barranquilla va en serio y es un cambio muy importante camino a la descentralización. Las 5:45, a propósito, nombra el presidente a un nuevo asesor presidencial. Es el escritor, filósofo santandereano, él tiene 65 años, Enrique Serrano, que es un columnista, un profesor de la Universidad del Rosario, muy importante, fue director del Archivo General de la Nación.
11: Académico, docente y escritor con más de 25.000 exalumnos, que son su gran orgullo. Enrique Serrano López, asesor presidencial en La Patria Milagro. El filósofo y comunicador social que después de impartir conocimientos en historia, interpretación del mundo, geografía comparada, historia de las sociedades y haber dirigido el Archivo General de la Nación.
5: Llega mientras el presidente de la Espriella nombra, le faltan 3 ministras, tendrán que ser mujeres por razones de paridad de género. Mientras el presidente de la Espriella se está moviendo, nombrando, haciendo cosas, promoviendo la descentralización, el gobierno saliente está en plan todavía de denunciar fraude, que lo repite una y mil veces el presidente Gustavo Petro desde sus redes sociales en cualquier momento en donde tiene la intención. Él y su gente, el petrismo, siguen diciendo que hubo fraude en las elecciones. Respuesta del presidente del Consejo Electoral, el magistrado Benjamín Ortiz.
12: No, yo tengo absoluto respeto por los presidentes, por la dignidad, por la persona que los represente. Es que yo no estoy para debatir, yo estoy para decidir. Y ya el Consejo Electoral decidió, junto con mis compañeros, y ni siquiera el Consejo Electoral, la ciudadanía decidió, las autoridades electorales escrutaron, teniendo como autoridades los jurados.
5: En el foro sobre los 40 años del Código Electoral, por fortuna, me parece a mí, que se descartó la posibilidad del voto electrónico. Si esto que está pasando con el presidente Petro y su gente denunciando fraude, imagínense ustedes si el voto fuese electrónico, el registrador Hernán Penagos.
13: Pero si con un sistema electoral eminentemente manual, ¿se ha dado cuenta usted la serie de, escúcheme la palabra, infundios que se han expresado durante estos últimos 2 años? ¿Qué tal que tuviéramos en Colombia un proceso de voto electrónico? Y no es que lo esté
5: pues
13: atacando.
5: Es un desastre, como lo fue en Venezuela. A propósito del petrismo, termina el gobierno del presidente Petro con un golpe a su consentida, a Juliana Guerrero, que es la jovencita esta, a quien el presidente quiso nombrar viceministra, que falsificó títulos universitarios, que finalmente será acusada formalmente por la fiscalía el 5 de agosto, la víspera del fin del petrismo. Cali La Peña.
14: Néstor, buenos días. A pesar de dilaciones iniciales y beneficios especiales durante el gobierno del presidente Gustavo Petro, la justicia avanza contra Juliana Guerrero y Luis Carlos Gutiérrez, quien se desempeñaba como secretario general de la Fundación Universitaria San José, con el llamado a juicio que se desarrollará en la audiencia de acusación el próximo 5 de agosto. Ambos investigados por los delitos de fraude procesal y falsedad ideológica en documento público, según su participación. cargos que no fueron aceptados por los imputados en las diligencias previas del proceso penal. La investigación se centra en la presunta expedición y presentación de títulos académicos falsos como contadora pública y tecnóloga en gestión contable y tributaria. Dichos documentos habrían sido anexados por Guerrero a su hoja de vida y cargados en la plataforma pública para postularse al Ministerio de Igualdad y Equidad, con el fin de inducir en error a la entidad gubernamental para lograr su nombramiento. En cuanto a la presunta responsabilidad atribuida a Luis Carlos Gutiérrez, la Fiscalía sostuvo que el exsecretario habría consignado hechos falsos en un documento auténtico al certificar que Guerrero cumplía las exigencias reglamentarias. Kalila Peña, Blue Radio.
5: Kalila, 5:49. Llueve esta madrugada con intensidad en el departamento de Santander, en donde hay emergencias en las carreteras y en varios municipios. Javier Rodríguez.
15: Néstor, las lluvias comenzaron sobre la medianoche en casi todo el departamento de Santander, donde se han presentado emergencias viales por desbordamiento de quebradas y también caída de rocas en las vías a los municipios de Galán, Barichara y San Vicente de Chucurí. También se presentó un vendaval, Néstor, anoche, que afectó a unas 50 viviendas en zona rural del municipio de Barranca Bermeja, donde en este momento las autoridades atienden la emergencia. Las lluvias también, Néstor, han generado el aumento del caudal del río Chicamocha, Carare y Opón en el departamento de Santander, generando daños precisamente en cultivos agrícolas. A esta hora llovizna en Bucaramanga, 20 grados de temperatura, Néstor.
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5: Los hutíes están cumpliendo esta mañana su promesa, están apoyando a Irán y bombardeando petroleros saudíes en el Mar Rojo, que están bloqueando, geográficamente lo entenderán ustedes, la exportación de petróleo, el que sale del Golfo Pérsico por el Estrecho de Hormuz. Desde Europa, Silvia Carrasco.
16: Sí, Néstor, ¿qué tal? Muy buenos días. La verdad es que ahora vamos a tener que acostumbrarnos a hablar no solamente del Estrecho de Hormuz, que es el lado oriental de la península arábiga, sino que también ahora tenemos que hablar del Estrecho de Bab al-Mandeb, que está al otro lado de la península arábiga por el Mar Rojo. Es la salida justo del Mar Rojo. Allí está Yemen y los hutíes de Yemen son aliados de Irán. Y ellos afirman esta mañana a través de su portavoz militar, Yahya Sari, que han bombardeado dos petroleros saudíes allí en el Mar Rojo, y esto en simultáneo con el bombardeo de Estados Unidos, que por duodécima noche han estado atacando Irán. Recordemos que ayer, antes de esta última ronda de ataques, el presidente estadounidense había amenazado a través de su red social con destruir un puente y una central eléctrica iraní si Irán atacaba un barco en el estrecho o si lo encargaba a los hutíes que bloquearan el Mar Rojo. Y eso es exactamente lo que ha sucedido. ¿Qué barcos son estos? Se trata del Encelia y el Laila. Son dos superpetroleros de Arabia Saudí que estaban saliendo desde el puerto que tiene Arabia Saudí en el Mar Rojo, porque toda la invasión se estaba haciendo en Arabia Saudí para evitar el Estrecho de Hormuz, digamos, el lado oriental. Arabia Saudí es el único país que tiene costas en el Golfo Pérsico, así como en el Mar Rojo. Por lo tanto, habían construido un enorme gasoducto hasta Yanbu, el puerto de Yanbu, para por ahí sacar el petróleo, y ahora los hutíes lo están impidiendo. Lo que ha dicho la agencia de noticias saudí es que efectivamente ha comprobado que hubo ese impacto en el Encelia. La tripulación dicen que salió ilesa, pero por ahora no se ha confirmado el bombardeo del Laila. Esperemos en las próximas horas a ver qué más se sabe en esto.
5: Gracias, Silvia. 5:53. Hay una noticia urgente. La Unión Europea, la Comisión Europea, acaba de multar a Google, uno de los gigantes en el mundo de la tecnología, 890 millones de euros por bloquear sus motores de búsqueda y darle prioridad a su empresa, que es Alfa, detrás de la cual están todos los negocios. Desde Madrid, España, Enrique Rodríguez.
17: ¿Qué tal, Néstor? Buenos días. 890 millones de euros, que son algo más de $1,000 millones, por, como decías, priorizar sus propios servicios en el motor de búsqueda, pero también por impedir que los desarrolladores de aplicaciones móviles informen a los usuarios de forma gratuita de ofertas más baratas al margen de su propia tienda de aplicaciones de Google Play. Esto afecta, obviamente, a aquellas personas que manejen teléfonos que tengan el sistema operativo Android. El Ejecutivo Comunitario considera que Google ha infringido de nuevo la ley de mercados digitales que regula la libre competencia entre las grandes tecnológicas de la Unión Europea. Pero hay una gran novedad en este fallo que hemos conocido hace unos minutos. Le dice la Comisión Europea a Google que tiene que poner fin a estas prácticas en 60 días, o de lo contrario podría penalizarle con multas periódicas adicionales. Como decimos, son dos multas, una de 460 millones de euros y otra de 430 millones de euros. Si no se permite ese cambio en lo que tiene que ver con la tienda de aplicaciones, las sanciones periódicas serían de hasta el 5% de su facturación anual a nivel global, Néstor.
18: Enrique, gracias. 5:54 minutos. Ahora la noticia económica de este día jueves, Víctor Grosso.
19: Néstor, buenos días. Un día después de ser radicada en el Congreso, el presidente electo Abelardo de la Espriella rechazó la reforma tributaria del gobierno saliente del presidente Gustavo Petro, que busca recaudar en su primer año unos 22 billones de pesos. Y aunque el proyecto tiene la intención de corregir el rumbo de las finanzas públicas, el gobierno electo le dio un no rotundo. Para de la Espriella, esta reforma traslada a los colombianos el costo de 4 años de desorden fiscal, endeudamiento y manejo irresponsable de los recursos públicos. Por eso la considera inaceptable. Además, porque en su concepto, quienes condujeron al país a un deterioro sin precedentes en las cuentas nacionales, ahora pretenden que sean los ciudadanos, las familias, los emprendedores y los sectores productivos quienes deban asumir las consecuencias, y no lo va a permitir. Contrario a lo visto en los últimos 4 años, el nuevo gobierno pretende caracterizarse por su disciplina fiscal, eficiencia en el gasto público y crecimiento económico. Es pertinente señalar que aunque el actual ministro de Hacienda, Germán Ávila, la presentó como una reforma tributaria para los más ricos, el proyecto impone más cargas a los combustibles, licores, cigarrillos, importaciones de bajo costo que hacen cientos de miles de colombianos a través de plataformas digitales, apuestas en línea, vehículos híbridos, elimina beneficios tributarios para personas dependientes, en fin, muchas otras medidas que no necesariamente impactan a los más pudientes del país. Así que será una reforma que seguramente no contará con el apoyo de las bancadas afines al nuevo gobierno. Víctor Grosso, DataFX.com.
18: Faltan 4 minutos para las 6 de la mañana. Hay rebelión, Juan Camilo, de los grandes equipos del fútbol colombiano pidiendo que los traten diferente de acuerdo a sus seguidores, de acuerdo a sus hinchadas y a sus audiencias, pidiéndoselo a la DIMAYOR.
20: Sí, señor Néstor, buenos días. Salió una carta del G8 de los 8 grandes del fútbol colombiano, los 2 de Bogotá, Millonarios Santa Fe, los 2 de Medellín, Nacional de Medellín, los 2 de Cali, América y Cali, Junior y Once Caldas, pidiéndole a la DIMAYOR que se redistribuyan a partir de 2027, que es cuando empieza la nueva temporada de derechos de la televisión del fútbol colombiano, que se redistribuyan esos derechos, porque a todos los equipos se les paga igual, tanto a Millonarios, Nacional, como al último de la tabla de la B. A los 36 equipos del fútbol colombiano se les paga lo mismo por los derechos de televisión, cosa que solo pasa en Colombia o en pocos países, porque en la mayoría se distribuye de acuerdo a la grandeza, a los hinchas y también a los resultados deportivos.
18: Noticia, la rebelión del G8, Juan Guillermo Gómez.
21: Néstor, buenos días. 8 clubes históricos del país se unieron para solicitar un nuevo modelo de distribución de los recursos provenientes de los derechos de televisión. América, Nacional, Deportivo Cali, Medellín, Santa Fe, Junior, Millonarios y Once Caldas consideran que el sistema actual, que reparte el dinero por partes iguales, debería reconocer también el rendimiento deportivo, la inversión de cada institución y el respaldo de sus aficionados. Los equipos anunciaron que, mientras no se realice una discusión transparente sobre estas condiciones, no cederán sus derechos de imagen e intangibles para un nuevo contrato de televisión. Aclararon que la medida no busca afectar el campeonato ni enfrentarse con la DIMAYOR, sino construir un modelo más equilibrado y competitivo. Y en lo deportivo, el Independiente Medellín empató 2-2 con Vasco da Gama por la Copa Sudamericana. John Montaño adelantó al conjunto poderoso antes del descanso, pero un autogol de Varela igualó el compromiso al comienzo del segundo tiempo. Montaño volvió a marcar al minuto 72, aunque Spinelli apareció sobre el cierre para establecer el empate definitivo de Vasco da Gama. Esto fue lo que dijo el nuevo técnico del Medellín, Amaranto Perea.
22: Con bronca, porque es cierto que el partido no se planteó para defender tan atrás, sobre todo el primer tiempo. En cuanto corregimos, nos animamos, empezamos a saltar, creo que mejoramos. Estábamos un poco nerviosos, me dio a mí la sensación. Sin embargo, creo que para lo que hemos trabajado, tengo muy buenas sensaciones, ¿no?
21: El partido de vuelta se disputará el próximo 29 de julio desde las 5 de la tarde en territorio brasilero. Juan Guillermo Gómez, Blue Radio.

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2: Sobre el aeropuerto El Dorado, en donde había estado lloviendo, diluviando durante toda la madrugada. Hay emergencias en 10 municipios de Cundinamarca que amanecen sin luz. Y hay emergencias en vías aquí en Bogotá, pero también de salida de acceso hacia los Llanos Orientales. Finalmente, la posesión del presidente de la Espriella será en el departamento del Cauca, no necesariamente en un batallón militar, que es la idea original. ¿O qué era la idea original? La votación, esta que ganó, la batalla que ganó el presidente de la Espriella con sus aliados, obtuvieron 55 votos, significa trasladar al Cauca al Congreso, a los invitados nacionales, a los internacionales, a las Cortes, todo el aparato del Estado, por supuesto con condiciones de seguridad, todo el protocolo para el evento de posesión que va a ser por primera vez en la historia de Colombia fuera de Bogotá. El Senado aprobó efectivamente el traslado sin decir en dónde. Puede ser en un batallón militar o puede ser en una sede civil. Se armó allí un debate grande en el Congreso de quienes creen, inclusive parlamentarios del Centro Democrático, Rafael Nieto, por ejemplo, Jennifer Pedraza, que está bien que en el Cauca, pero no en un batallón militar, porque sería un mal mensaje alrededor de la subordinación de los militares en el mando civil. La proposición la presentó ella, Jennifer Pedraza, ya aprobada la posesión en el Cauca, que se haga en cualquier municipio o en Popayán, si no fuera de los batallones militares, en esa batalla en donde los parlamentarios quedaron totalmente divididos, un tema muy santanderista, muy de Colombia, en el que, entre otras cosas, una parlamentaria, Isabel Zuleta, la petrista del pacto histórico, llegó a proponer que el Congreso no posesionara al presidente que ya tiene credenciales, que sería, por supuesto, un exabrupto, un extropicio, no posesionar al presidente de la Espriella. Quiere decir, ellos, Iván Cepeda está anunciando que no va a estar en el acto de posesión, que va a estar en Barranquilla en la desobediencia civil. En realidad es un desconocimiento constitucional porque el presidente electo es, muy a su pesar, Abelardo de la Espriella. Ya tiene credencial, ganó las elecciones, el de ellos pasó de ser desobediencia civil a un desconocimiento del resultado electoral. Bienvenidos, les vamos a contar de los anuncios del presidente de la Espriella a propósito de que Barranquilla se va a convertir en la capital alterna de Colombia. No sede alterna, Ricardo, no sede alterna del gobierno. Capital alterna de Colombia, derrumbando ese mito fundacional de nuestras instituciones de que Bogotá, en este centralismo que respiramos por todos los poros, en Bogotá se hace y por Bogotá pasa todo. El presidente de la Espriella quiere que Barranquilla sea capital alterna de Colombia, significa modificar la Constitución y después desarrollar que seguramente sedes del gobierno vayan también a Barranquilla.
3: Sí, Néstor, buenos días. Va mucho más allá esta decisión, esta iniciativa del presidente Abelardo de la Espriella de gobernar eventualmente desde Barranquilla o desde Cali o Medellín u otras ciudades del país. Efectivamente, desde Montería, ahí estamos viendo las imágenes del discurso del presidente Abelardo de la Espriella, corrijo, desde su tierra, desde su ciudad natal, anunciando que va a llevar al Congreso de la República esa reforma para que Barranquilla, de manera oficial, sea considerada la capital alterna de nuestro país.
2: Es un homenaje para Barranquilla, que me alegra, me parece bien salir de este asfixiante, Felipe, centralismo, es un reconocimiento, tendría que ser una reforma constitucional, está en el artículo 322 de la Constitución Política de Colombia, que Bogotá es la capital, así que la idea de convertir a Barranquilla en capital alterna tendrá que pasar por un acto legislativo.
4: Sí, pero a mí me parece que Es un buen antecedente, es decir, que el presidente electo gobierne desde las regiones y tenga la presidencia otra sede alterna en Barranquilla, me parece bien. O sea, eso es descentralización. Inclusive él mismo ha dicho que como va a gobernar desde las regiones, pues si está en Barranquilla va a poder gobernar también desde las ciudades de la costa más fácil, etcétera.
2: Muy diferente la idea del presidente de la Estrella a la manera como gobernó a finales del siglo XIX Rafael Núñez, que estaba en su casa en El Cabrero con su esposa, con doña Soledad Román, y que gobernaba vía telégrafo. Aquí es no gobernar en Barranquilla, sino trasladar la sede del gobierno y convertir a Barranquilla en la capital alterna de Colombia. Bienvenidos a propósito del presidente de la Estrella. Les contaré en segundos porque sigue el rosario de críticas contra las medidas de última hora del presidente Petro. La ultimísima es trasladar 4 billones de pesos a la unidad de gestión de riesgo para atender supuestamente los efectos, los riesgos del cambio climático. Vamos rumbo a un apagón, en eso está el gobierno de la Espriella, trabajando ya con la ministra de Minas para evitar que se apague el país cuando comience el fenómeno del Niño. Nombró el nuevo gobierno al escritor, al profesor Enrique Serrano, que es barranqueño, santandereano, lo nombró como asesor presidencial. Es el último de los muchos nombramientos, quedan todavía ministras. Falta la ministra de Salud, tal vez la más importante. Faltan 3 ministras, deben ser
5: falta
2: ministras.
5: Falta Salud, Trabajo y Ciencia. Y tienen que ser ministras por aquello de la ley de cuotas. Ya hay 9 hombres en el gabinete. Estamos todavía esperando 3 nombres que tiene pendientes el presidente de la Espriella.
2: Hay 2 noticias en el mundo de la tecnología. Quedó superada la emergencia en el mundo de la inteligencia artificial. Lo reporta OpenAI, que ChatGPT se salvó después del ataque de las últimas horas.
5: Y que esta, Néstor, es una historia tecnológica que todavía le está dando la vuelta al mundo porque da mucho de qué hablar esta mañana. OpenAI, la misma empresa que hace 24 horas les contamos, tiene ahora un colombiano, David Vélez, sentado en su junta directiva. La noticia esta mañana es que quedó controlado el ataque y ahora investigan por qué se descarrilaron, por qué se salieron de control por momento unos aplicativos o unos desarrollos de inteligencia artificial que atacaron una biblioteca digital que se llama Hugging Face, y ahora pues todo lo ocurrido es materia de investigación. La noticia es que ya está controlada esa inteligencia artificial y que se salvó el desarrollo más importante, el de ChatGPT. Es la noticia que acaba de entregar también en sus redes sociales OpenAI.
2: La otra noticia urgente en el mundo de la tecnología es que la Comisión Europea acaba de imponerle a Google una multa de casi 1.000 millones de dólares por competencia desleal. Les contaré por qué, pero la amenaza es que le puede quitar hasta el 5% de su facturación si sigue privilegiando aplicaciones móviles que no están teniendo la competencia dentro de las plataformas de Google.
5: Esta es más fácil de explicar. Lo que ocurre en la Comisión Europea en esta multa en Bruselas por 890 millones de euros es que Google, dice la investigación, solo privilegia sus propios desarrollos y no permite que aquellos que tienen desarrollos de aplicaciones móviles también le cuenten a los usuarios sobre sus desarrollos, incluso más baratos que los que hay en Google Play. Es decir, competencia de Google con desarrolladores de aplicaciones tecnológicas más baratas.
2: Esa es la competencia desleal. Bienvenidos, un gusto saludarlos. Está escampando. Les contaré finalmente de la

0: República aprobó la proposición para que el presidente electo Abelardo de la Estrella pueda posesionarse en Cauca y no en Bogotá, como tradicionalmente lo hacen los jefes de Estado. Sin embargo, aún falta la aprobación de la Cámara de Representantes para que se cumpla esta intención del nuevo mandatario.
1: Enrique Gómez, senador de Salvación Nacional.
2: Con esa decisión del Congreso en pleno de ambas cámaras, se coordinará con las mesas directivas de las dos cámaras los requerimientos que requiere el Congreso. Congreso en pleno para sesionar y sobre esa base será ya perfilando la logística de detalle y se le comunicará a los invitados especiales.
3: Y si bien hubo parlamentarios que están de acuerdo en que la posesión sea fuera de Bogotá, no comparten la idea de hacerlo frente a los militares.
1: Rafael Nieto, senador del Centro Democrático.
4: No en una guarnición militar. Nosotros tenemos que preservar la institucionalidad democrática.
5: Por su parte, el senador y ex candidato presidencial Iván Cepeda anunció que el 7 de agosto no va a asistir a la posesión del presidente electo Abelardo de la Espriella.
6: Quiero anunciarles que el 7 de agosto, como lo había ya dicho, no estaré en la posesión del señor Abelardo de la Espriella y en cambio estaré con los ciudadanos y las organizaciones populares en la ciudad de Barranquilla. Así que allí espero encontrarme con la gente en un acto político que va a tener por propósito enunciar todo lo que haremos como oposición en los próximos meses y años.
7: Durante el empalme regional que el presidente electo Abelardo de la Espriella adelantó este miércoles en Montería, se confirmó a través del mismo jefe de Estado entrante que liderará un proyecto de acto legislativo ante el Congreso de la República que nombra Barranquilla como la capital alterna de Colombia. Así fue dicho por el presidente electo de la Espriella durante una de sus intervenciones, en la que además recalcó que no defenderá el centralismo que respaldó en su tiempo el expresidente cartagenero Rafael Núñez.
8: Yo voy a defender la descentralización, por eso voy a gobernar desde las regiones con ustedes. Y además de eso, uno de nuestros primeros proyectos de acto legislativo es que se reconozca a la ciudad de Barranquilla como la capital alterna de Colombia.
9: Además, lanzó un ultimátum contra el Clan del Golfo al advertir que sus integrantes tienen 17 días para someterse a la justicia antes de enfrentar una ofensiva militar una vez asuma el gobierno.
10: Que dicen que hay unos que salieron corriendo a Panamá, yo les aconsejo que se vayan más lejos, porque qué clase de correteada la que les voy a pegar, van a saber lo duro que muerde el tigre. Y si no se someten a la justicia, los voy a dar de baja como el derecho corresponde.
11: El presidente del Congreso, el senador del Centro Democrático, Honorio Enríquez, anunció que busca reunirse no solo con el presidente electo, Abelardo de la Espriella, sino también con el presidente saliente Gustavo Petro y hasta con el expresidente Álvaro Uribe y otros líderes de los partidos políticos para llegar a más consensos.
12: En Colombia debemos hacer un gran acuerdo nacional en medio de las diferencias para construir colectivamente las soluciones que los colombianos esperan.
13: Dos situaciones que alteraron el orden público se presentaron en las últimas horas en los departamentos de Cesar y Norte de Santander. El hecho más lamentable ocurrió entre los departamentos de Cesar, en jurisdicción del municipio de González, y de Ocaña, en el departamento Norte de Santander, en donde por varias horas soldados del Ejército Nacional sostuvieron combates con una estructura del ELN. En medio de estos combates, un uniformado resultó herido y fue necesaria su traslado hasta un centro asistencial de tercer nivel. El otro caso ocurrió en el corregimiento del Burro, perteneciente al municipio de Pailitas, y sobre la Ruta del Sol Sector 2. La subestación de policía fue atacada con drones cargados con explosivos.
5: Noche y madrugada de lluvias en el país. El IDEAM reportó lluvias prácticamente en toda Colombia, pero con más fuerza en Bogotá y municipios vecinos del occidente como Mosquera, Madrid, Funza, Chía y Cota. También en La Calera, Choachí y Fomeque. 5 municipios de Cundinamarca reportan fallas en el servicio de energía en medio de las fuertes lluvias, confirmó en él. Se trata de Anolaima, Zipacón, Cachipay, Facatativá y Bojacá. También las fuertes lluvias obligaron al cierre de la transversal del Sisga, la vía alterna entre Bogotá y los Llanos Orientales.
14: Sin la posibilidad de renegociar contratos, existe el riesgo de que Canacol Energy no pueda reestructurarse y desaparezca por completo. Así de directa es la advertencia que le hacen hoy los inversionistas interesados en inyectarle capital a esta petrolera a la Superintendencia de Sociedades. El gobierno pidió explícitamente proteger a los usuarios residenciales, garantizar su suministro e impedir que les suban los precios.
15: Al obtener Julián Andrea Guerrero Jiménez los dos diplomas académicos falsos que acabo de mencionar, junto con sus respectivas actas de grado falsas, emitidas el 1 de julio de 2025 por la Fundación de Educación Superior San José, que la acreditaban como contadora pública y tecnóloga en gestión contable y tributaria, decidió cargarlos por intermedio de su usuario al sistema de información y gestión del empleo público, SIGE2.
14: La Fiscalía General de la Nación acusará y llamará a juicio el próximo 5 de agosto a Juliana Guerrero y a Luis Carlos Gutiérrez, quien para la época de los hechos se desempeñaba como secretario general de la

0: Fundación San José por los delitos de fraude procesal y falsedad ideológica en documento público.
1: Son 17 hospitales públicos de Antioquia que suspenden atención urgente a pacientes de Cosalud ante las millonarias deudas y falta de contratos. La situación afecta el 38% de los centros asistenciales donde atienden 400.000 usuarios de esta entidad en el suroeste, occidente y Urabá antioqueño.
2: A ver qué gente mala tenemos en la empresa.
3: Uy, Tomás, de hecho yo creo que con William incluso ya tuvimos esa conversación esta semana y él quedó en hacer una revisión para que yo mande a un grupo a hacer poligrafías.
4: Polígrafos para encontrar supuestos infiltrados, doble marquilla en prendas y alertas por posibles filtraciones de información son algunas de las nuevas revelaciones de la Fiscalía en el caso Lili Pink por presunto contrabando y lavado de activos.
5: Visiblemente delgado, sin esposas y con el atuendo típico color caqui de preso. Así llegó Nicolás Maduro a la audiencia ante el juez Alvin Hellerstein en compañía también de Cilia Flores. La determinación es que a partir del 1 de junio de 2027 iniciará el juicio en contra del dictador venezolano y de su esposa, que recordemos enfrentan cargos de narcoterrorismo, conspiración para traficar cocaína hacia los Estados Unidos y también posesión de armas con fines de guerra.
6: A esta hora en las provincias españolas de Guadalajara, Madrid, León, Ávila, Soria, Segovia y Huelva, se lucha contra una decena de incendios forestales. En lo que llevamos de año, aquí en España han ardido 108.000 hectáreas de monte, 4 veces más que en el mismo periodo de 2025. Mientras tanto, la Agencia Meteorológica Española ha extendido para hoy los avisos rojos por altas temperaturas que alcanzarán los 44 grados en la zona sur del litoral mediterráneo.
7: Los hutíes de Yemen cumplen con su promesa de apoyar a Irán y bombardean esta mañana 2 petroleros saudíes, el Encel y el Laila, en el estrecho de Bab al-Mandeb, que se encuentra en la salida del Mar Rojo. Con esta acción, Irán y los hutíes de Yemen bloquean de facto la exportación de petróleo de los países del Golfo por sus 2 rutas posibles. La consecuencia inmediata es que hasta ahora el petróleo Brent se acerca a los $99 el barril.
8: La Copa Sudamericana, el poderoso de la montaña, dejó escapar una valiosa ventaja en casa. Independiente Medellín empató 2-2 frente a Vasco da Gama, luego de estar arriba en el marcador 2-1 a pocos minutos de que se acabara el compromiso.
9: Los directivos de 8 equipos de fútbol profesional colombiano condicionaron la cesión de derechos de televisión a un nuevo modelo de distribución de la plata.
8: América de Cali, Nacional, Deportivo Cali, Medellín, Santa Fe, Junior, Millonarios y 11 Caldas firmaron un comunicado conjunto para pedir que revisen las reglas de distribución. Actualmente esos ingresos se reparten por partes iguales, pero los 8 clubes consideran que el nuevo sistema también debería premiar los resultados deportivos y el nivel de inversión y la fidelidad de sus hinchas. Por esta razón anunciaron que no entregarán sus derechos de imagen para un nuevo acuerdo de transmisión hasta que exista una conversación institucional y participativa.
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1: Ha llovido toda la noche en Bogotá, ha llovido toda la noche en Bucaramanga, en Cali, en Medellín. Está escampando por fortuna. Pero fuera de las bajas temperaturas, el problema en la ciudad de Felipe es que comienza a haber efectos en la movilidad. Así que va a ser una mañana seguramente de complicaciones. Les deseo paciencia y buena suerte. El aguacero fue duro, durísimo.
2: Sobre todo paciencia, Néstor.
1: Las temperaturas son bajas en todas estas ciudades. Y en el aeropuerto El Dorado escampó hace algunos minutos. Sí. Se está recuperando también la normalidad en la operación aérea de todo el país. Hay semáforos dañados, hay vías bloqueadas. La transversal del Sisga, que va a los Llanos Orientales por detrás, por Boyacá, Casanare, está totalmente bloqueada. Y la vía al llano, esta madrugada, estaba parcialmente habilitada, con tránsito restringido, producto de accidentes y del aguacero. Situación en las vías en Bogotá esta mañana, Nicolás Rodríguez.
3: Sí, señor Néstor, pues hay que hacer un detodito de lo que sucede en, a esta hora en los municipios de Cundinamarca y también en Bogotá. Pero, ¿qué le parece si comenzamos por las noticias de movilidad? Pues precisamente usted bien lo adelantaba, hay falla semafórica a esta hora, atención conductores, que van por la carrera séptima con calle 94. Esto por un problema de suministro de energía que afecta a la semaforización en este punto de Bogotá. Sin embargo, confirman los equipos de tránsito y transporte que ya hacen presencia en el sector para agilizar la movilidad. Para ubicar un poco a los oyentes, esto es muy cerca al Museo del Chicó sobre la carrera séptima, un daño que también es por cuenta de las lluvias que se han presentado en las últimas horas en Bogotá y en varios municipios. Arranquemos por los municipios en los que hasta ahorita se está tratando de restablecer el servicio de energía, como lo está confirmando en el Colombia en este momento. Municipios como Cota, municipios como Tabio, permanecen en reparación, y hay otros municipios tan importantes que a lo largo de esta mañana, pues ya se ha venido rehabilitando el servicio. Municipios como La Calera, municipios como Faca, municipios como La Vega y San Francisco ya operan con un 93% de la disponibilidad de la capacidad eléctrica, mientras continúan haciendo los arreglos por parte de Enel Colombia. Funza y Mosquera también está confirmando la entidad que en este momento se está restableciendo el servicio. Y hablando directamente de Bogotá, el barrio Santa Ana y La Calleja en este momento están rehabilitando, reconectando el servicio de energía después de los fuertes aguaceros presentados en las últimas horas en la capital de la República. Sin embargo, también hay que hablar de las carreteras y también de las vías interdepartamentales. Comencemos por la concesión Coviandina, que está la encargada de la vía Bogotá-Villavicencio, porque hay por lo menos 6 pedazos en los que hay restricción de movilidad o hay reducción a un carril. En el kilómetro 18 más 300 metros hasta el kilómetro 19, ese es el primer tramo, del kilómetro 17 al kilómetro 18 más 300 metros, ese es el segundo, y desde el kilómetro 43 más 250 metros hasta el kilómetro 36, y el último, por lo menos, es la reducción en el túnel de Quebrada Blanca en el kilómetro 69. Y confirma la concesión a esta hora que hay lluvias leves, por lo cual se recomienda a los conductores pues también seguir las recomendaciones de seguridad, es disminuir la velocidad, llevar las luces a una buena consideración, y si ven que la carretera no es muy buena o no están las condiciones para andar, hacer una detención preventiva. Y también por la transversal del Sisga, usted lo adelantaba, Néstor, en el sector de Santa María, San Luis de Gaceno, en el kilómetro 81 se mantienen las labores de despeje de la vía después de la caída de varios elementos como rocas, como ramas y como árboles por las intensas lluvias que se presentaron en la noche y en la madrugada en Bogotá y Cundinamarca.
1: Gracias, Nicolás. 6:22. Finalmente la votación fue 55 votos por el sí para que el presidente de la Espreya se posesione en el departamento del Cauca, 32 por el no. Esta votación, Felipe, ojo con estas cifras, esta la vamos a ver muy repetida. Esta es más o menos el tamaño de la coalición que va a apoyar al presidente de la Espreya, que obtiene con esta aprobación su primer triunfo político después de la derrota en la elección de mesas directivas del Congreso.
2: Sí, sí, tiene usted razón. Esta es una buena medición para saber más o menos cómo se va a mover el Congreso con los proyectos que presente o por lo menos el Senado, porque pues falta la decisión de la Cámara.
1: Que va a ser seguramente, Felipe, mayoritaria, no tengo dudas, va a funcionar la mayoría, la coalición de gobierno, que han armado en estos mismos términos: traslado de la posesión presidencial de Bogotá al departamento del Cauca, sin decir todavía en dónde, no necesariamente en un batallón militar, a estas alturas no sabemos dónde va a ser la posesión.
4: Números. apretados esos números, Néstor, ¿no? 55 no es un número tan holgado como para que el presidente de la República se sienta tranquilo. Seguramente va a tener que hacer algo para reforzar esa coalición en el Congreso, porque si no, algunos proyectos se pueden enredar. Y tengo la impresión que en la votación de cuando se decida si es una guarnición militar o no, que será la próxima semana, pues incluso algunos de esos 55 se van a perder. Por lo menos hay uno que está cantado, que es el del senador Rafael Nieto, que dice que él votó a favor de que se posesione afuera, pero que no está de acuerdo con la posesión en una guarnición militar. Así que, pues bueno, ese primer round efectivamente lo ganó el presidente de la Espriella, pero pues las cosas están bastante más peleadas en el Congreso 50, de lo que uno podría
1: 55-32 tampoco es tan apretado. Es una mayoría relativamente cómoda. De todas formas, Felipe, esa historia con Rafael Nieto, la constancia de ayer que se posesione en Cauca, sí, pero no en un batallón militar, está deteriorando la relación entre el presidente de la Espriella y él, Rafael Nieto en particular, que no ha sido el más abelardista. No lo fue durante los meses de campaña.
2: No, nunca lo ha sido, y yo anoche lo vi aquí en Blue Radio, en Recap Blue, una cantidad ahí de teorías, hay todas chimbas, que no sé qué, pero entonces advierto que yo no hablo a nombre del Centro Democrático.
1: Está tomando distancia, sí, pero, de la posición de bancada del Centro Democrático.
4: Pero me llamó la atención una cosa, Néstor y Felipe, que lo acabo de ver en la red social Instagram, que la ex senadora Paloma Valencia retuiteó, yo no sé cómo se dice en Instagram, pero reposteó el video de Rafael Nieto, que no sé si es una señal de apoyo de ella, señalando que ella también está de acuerdo en que la posesión no debe hacerse en una guarnición militar.
1: Terminó una batalla política que es hacer la posesión fuera de Bogotá. Allí logró la mayoría. Falta la segunda parte de esa batalla, que es que la posesión, dentro de 15 días exactamente, sea dentro de una guarnición militar. Con constancias, con declaraciones políticas, al final de cuenta, y con mediciones del termómetro de la política en este momento de arranque de legislatura. Andrés Carmona.
5: Sí, señor Néstor, muy buenos días. Con este primer debate sobre la posesión del presidente electo Abelardo de la Espriella en la plenaria del Senado, el Congreso estrenó su legislatura. La discusión reflejó que este no es un tema menor, no es un asunto protocolario, no se trata simplemente o de un capricho del presidente electo o de un mero trámite. Implica una discusión de asuntos constitucionales, como el carácter de la ceremonia, frente a quién se posiciona el presidente, y hasta temas logísticos, presupuestales y de seguridad. Inicialmente eran dos proposiciones en disputa. Una de la bancada de Salvación Nacional, que pedía autorizar el traslado del Congreso al departamento del Cauca para llevar a cabo la posesión, eso sí, sin determinar si se hace en una guarnición o no. Y otra presentada por la senadora del Pacto Histórico, Sandra Chindoy, que pedía que la ceremonia sí o sí se llevara a cabo en el Capitolio Nacional en Bogotá. Pero el debate se dilató varias horas por cuenta de una tercera proposición que presentó de manera sorpresiva la senadora petrista Isabel Zuleta, criticando, o más bien buscando que el Congreso se abstuviera de posesionar a De la Espriella hasta tanto se resolvieran las demandas de nulidad que desde el Pacto Histórico y el gobierno saliente presentaron ante el Consejo de Estado. La senadora Zuleta.
6: Pero necesitamos que la justicia se pronuncie. ¿Cómo vamos a posesionar a un presidente del cual tenemos dudas si su elección fue legal y legítima? Porque tenemos muchísimas pruebas, porque no hubo escrutinio en el exterior, porque el código fuente no se nos entregó. Muchas son las pruebas y hoy sabemos que nos robaron la elección. Que defina la justicia, pero no puede el Congreso de la República ser cómplice de esta duda que le asiste al pueblo colombiano.
5: Uno de los defensores de la posesión por fuera de Bogotá fue el senador de la U, Alfredo de Luque, quien, recordemos, perdió tan solo hace 3 días su aspiración a la presidencia del Congreso. Le recordó al petrismo que mientras no se resuelvan los conflictos jurídicos, se debe mantener el Estado de Derecho y el Congreso debe cumplir con su deber.
7: Tenemos que proteger la primacía en el ejercicio democrático del poder civil sobre el poder militar. el presidente envía un mal mensaje cuando se posesiona en una guarnición del Congreso de la República. Si se le quiere hacer un homenaje a la fuerza pública, que el presidente se posesione ante el Congreso, senador de Luque, donde él quiera, fuera del país, fuera de Bogotá, si eso es lo que quiere, pero no en una guarnición militar. No en una guarnición militar. Nosotros tenemos que preservar la institucionalidad democrática y el efecto simbólico. Y en el ejercicio simbólico, el mensaje que se envía de un presidente que se posesiona frente a los militares es absoluta y completamente equivocado.
5: A quien escuchábamos era al senador uribista Rafael Nieto Loaiza. Tanto él como voces, por ejemplo, como la del liberal Héctor Olimpo Espinosa, consideran que aunque sí se debe enviar un mensaje a las regiones permitiendo la posesión por fuera de Bogotá, se debe respetar el carácter civil de la ceremonia, que el presidente de la República se posesione ante el Congreso, no ante los militares. Al final, la proposición de Isabel Zuleta falló y le tocó el turno a Enrique Gómez, senador de Salvación Nacional, defender la posesión incluso en una guarnición militar.
8: Gracias, señor presidente. El mandato de Eulardo de la Espriella tiene todo que ver con el retorno de la seguridad a los colombianos que han sufrido 4 años del desastre y la paz total. Pero nuestra fuerza pública toda ha sufrido la persecución, la estigmatización, las órdenes contradictorias, la reducción de sus capacidades, la persecución jurídica, y hoy necesitan del respaldo unívoco de todos los poderes públicos del Estado y del respaldo político contundente de toda la nación. Es por eso que ha propuesto respetuosamente al Congreso que la ceremonia de posesión del presidente se realice fuera de la ciudad de Bogotá y fuera de este valioso recinto, en respaldo a una de las comunidades más afectadas por la violencia, por el abandono sometido por parte del Ministerio de Defensa y del gobierno de Gustavo Petro, como es el departamento del Cauca. Este es un momento determinante.
5: Incluso una vez aprobada la proposición de Salvación Nacional con 55 votos contra 32, la senadora de Dignidad y Compromiso Jennifer Pedraza buscó mediante una proposición restringir la posesión en un recinto civil. Incluso cuando se iba a votar esta proposición se desbarató el quórum y se levantó la sesión. La senadora Pedraza.
9: Con mucho gusto el Congreso de la República se desplaza hasta donde toque. Estos 4 años tienen que ser unos años para las regiones, pero aquí lo que está en disputa es el lugar de la posesión y el mensaje y el símbolo que se daría frente a un presidente que no se posesiona ante el Congreso y ante el poder civil, sino al poder militar. Esto es tan incómodo para las fuerzas militares que, por ejemplo, hoy están en disputa si el presidente Gustavo Petro lo va a autorizar o el presidente electo, y ahí las fuerzas militares quedan es en la mitad de la disputa política. Recordemos que lo más importante de la democracia es que las fuerzas militares son independientes, no se meten en política, sirven al pueblo.
5: Ahora, la intención del presidente de la Espriella debe pasar por la aprobación de la plenaria de la Cámara. Este tema será abordado el próximo lunes 27 de julio. Debe haber consenso entre ambas cámaras, por lo que si hay alguna diferencia en la proposición que apruebe la Cámara o de llegarse a aprobar la proposición de Pedraza solamente en el Senado, se podrían complicar los intereses del gobierno entrante. Lo cierto es que los que ya no estarán el 7 de agosto en la posesión serán los congresistas petristas encabezados por el excandidato presidencial y senador electo Iván Cepeda, o senador ya posesionado de la oposición, quien estará en un acto de desobediencia civil en Barranquilla. Néstor.
1: Andrés, gracias. Y a propósito eso del acto de posesión en el departamento del Cauca, el presidente de la Espriella está enviando mensajes de que su descentralización va en serio. Anuncia al tiempo que quiere, y para eso necesita una reforma constitucional, que Barranquilla sea la capital alterna de Colombia, que lo es por mandato constitucional solamente Bogotá hasta el día de hoy. Estuvo en Montería, en lo que él ha llamado empalmes regionales, y desde allí hace el anuncio alrededor de la descentralización y de lo que viene para Barranquilla, con advertencias para grupos ilegales. Mariana Neira.
10: Néstor, buenos días. El presidente electo Abelardo de la Espriella encabezó en Montería una jornada de empalme regional con el gobernador de Córdoba, Erasmo Zuleta, y cerca de 30 alcaldes del departamento, quienes presentaron al próximo gobierno una agenda de proyectos estratégicos en materia de infraestructura, vivienda, salud, agua potable y educación. Entre las prioridades expuestas estuvieron la recuperación de vías, soluciones al déficit habitacional, el fortalecimiento del sector agropecuario y nuevas inversiones para impulsar la competitividad de la región. En medio de este encuentro, de la Espriella anunció que uno de los primeros proyectos de acto legislativo que presentará al Congreso buscará declarar a Barranquilla como capital alterna de Colombia. Explicó que la iniciativa hace parte de su apuesta por descentralizar el poder y gobernar desde las regiones para acercar las decisiones nacionales a los territorios y fortalecer el desarrollo económico del Caribe. La propuesta coincide con la adecuación de la segunda brigada del ejército en Barranquilla, que será una de las sedes desde donde despachará el nuevo mandatario.
11: Yo voy a defender la descentralización, por eso voy a gobernar desde las regiones con ustedes. Y además de eso, uno de nuestros primeros proyectos de acto legislativo es que se reconozca a la ciudad de Barranquilla como la capital alterna de Colombia.
10: El presidente electo también confirmó la creación de un departamento administrativo para el agro, con el que pretende fortalecer la política rural, y anunció que impulsará un tren de cercanías que conecte a Córdoba con Sucre como parte de su estrategia para mejorar la conectividad y dinamizar la economía regional. Durante su intervención también lanzó un fuerte mensaje al Clan del Golfo, en donde les dio un plazo de 17 días para someterse a la justicia y advirtió que de no hacerlo serán enfrentados con toda la capacidad del Estado.
11: Para mandarle un mensaje a los bandidos del Clan del Golfo, que dicen que hay unos que salieron corriendo a Panamá, yo les aconsejo que se vayan más lejos. El mensaje es claro, tienen 17 días para someterse y si no se someten a la justicia los voy a dar de baja como el derecho corresponde.
10: La jornada hace parte de la estrategia de empalmes regionales que adelanta el gobierno entrante y con este ya serían 6 las jornadas realizadas en los territorios, pues de la Espriella ya realizó los empalmes territoriales en Antioquia, Huila, Santander, Casanare y Norte de Santander, en donde recoge las principales necesidades de las regiones antes de asumir oficialmente el poder el próximo 7 de agosto. Mariana Neira, Blu Radio.
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12: Avanzamos en este jueves, estamos aquí en Blu Radio, estamos en Mañanas Blu. 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
13: Son las 6:36. Una vez superada aparentemente la discusión política sobre la posibilidad de que la posesión del presidente electo Abelardo de la Espriella se haga fuera de Bogotá, las fuerzas militares ya están reforzando la seguridad en todo el suroccidente del país ante la posibilidad de que la ceremonia del próximo 7 de agosto se realice en el departamento del Cauca. En los últimos días, las operaciones de las autoridades se han concentrado en Popayán y en los municipios cercanos, donde se realizaría la posesión del presidente de la Espriella luego de una ofensiva terrorista adelantada por las disidencias de alias Iván Mordisco, en la que uno de los objetivos fue el cantón militar José Hilario López, en la capital del Cauca, en donde solamente el viernes de la semana pasada un dron cargado con explosivos chocó contra un helicóptero parqueado adentro de ese batallón, aunque por fortuna no detonó. En las últimas horas, las fuerzas militares capturaron a 3 integrantes de las disidencias del grupo autodenominado Jenny Lara en el barrio Lomas de Confacauca, en Popayán, quienes habrían sido los responsables de ese fallido atentado de la semana pasada. A ellos les encontraron 2 drones kamikaze, carretes de fibra óptica y otros elementos que son utilizados para cometer actos violentos. Los hechos de los últimos días demuestran que la decisión del presidente de la Espriella de posesionarse en Popayán implica un desafío importante para las fuerzas militares, para garantizar la seguridad de los asistentes, teniendo en cuenta la amenaza terrorista de varios grupos, principalmente el de las disidencias de alias Iván Mordisco. A pesar de que a la posesión solamente asistirán los funcionarios del Estado necesarios para cumplir con la Constitución y la ley, ha dicho el presidente de la Espriella que no habrá lagartos en esa posesión. También hay especial atención para la seguridad de los dignatarios internacionales que han manifestado de manera informal su intención de acompañar el juramento del presidente de la Espriella, entre ellos el secretario de Estado de Estados Unidos, Marco Rubio, el rey Felipe VI de España y los presidentes de Argentina, Perú, Panamá, entre otros.
0: María Camila Orozco es periodista. Está en Mañanas Blue.
14: Ya son las 6:38 minutos de la mañana y hablando del gobierno saliente, la Fiscalía se siente lista para llevar y enfrentar a juicio a Juliana Guerrero. La cita de la consentida del presidente Gustavo Petro es el próximo 5 de agosto, 2 días antes de que su padrino político deje el poder. Son 2 delitos, fraude procesal y falsedad ideológica en documento público, y la traducción es que presentó títulos académicos falsos expedidos por la dudosa Universidad San José para poder posesionarse como viceministra de la Juventud en el Ministerio de la Igualdad. Uno de los argumentos que tiene listo la Fiscalía para presentarle al juez es que utilizó los documentos para respaldar la hoja de vida con el propósito de inducir en error a su nominadora, a los servidores públicos, con documentos que la certificaban, por un lado como contadora pública y por el otro como tecnóloga en gestión contable y tributaria, sin haber cumplido los requisitos exigidos por la ley. Para la Fiscalía está claro la situación de Juliana Guerrero y da este paso 4 meses después de haberla imputado, es decir, de haberla vinculado formalmente a la investigación. Dicen que esta muchacha, esta joven que es cesarense, tenía pleno conocimiento y certeza de la falsedad y aún así decidió de manera libre, voluntaria y deliberada anexarlos con el propósito de engañar. Hay 3 facturas que hablan de las matrículas que se emitieron después de que los títulos ya le habían sido otorgados el 1 de julio del año pasado, lo que sugiere para la fiscal del caso una opereta para hacer regular su título académico. Otro de los elementos es el hecho de que no asistió a una sola clase y tampoco presentó las pruebas saber. La va a acompañar en esta cita con la justicia, en esta cara a cara con la fiscalía, el exsecretario general de la Fundación San José, Luis Carlos Gutiérrez, a quien señalan de ayudarla para hacer posible la expedición de los títulos que le fueron retirados en noviembre del año pasado. Todavía tiene una puerta abierta para eventualmente aceptar los cargos que no ha aceptado de momento. Si lo hace, una vez. Si no lo hace, la fiscalía la acusa formalmente. Lo que sigue es que todas las partes tienen la posibilidad de presentar las pruebas, los documentos con los que la fiscalía intenta documentar, intenta probar que efectivamente ella falsificó los documentos, y su defensa documentar que ella es inocente. Van allí el juez a tomar la decisión de avalar, por un lado, testigos, documentos, peritajes, videos y etcétera. Esa es la parte que sigue para el proceso de Juliana Guerrero, que repito, tiene la cita el próximo 5 de agosto, 2 días después de que el presidente Gustavo Petro vaya a dejar el poder.
0: Paola Ochoa es periodista. Está en Mañanas Blue.
15: 6:41. Tema energético que se complica, fenómeno del Niño que arrecia, embalses, camino al 20% para fin de año, miedo más grande cada vez de un apagón eléctrico, y en medio de todo el presidente Petro expidiendo a última hora la declaratoria de desastre natural. Tras 2 años de no tomar cartas en el asunto, de negar cualquier amenaza de apagón, descartar cualquier riesgo energético y hacer oídos sordos de las múltiples alertas que lanzaron desde el sector eléctrico y el Consejo Nacional Gremial. Finalmente, parándole bolas a este tema, a solo 15 días de entregar el cargo y destinando 4 billones de pesos desde el presupuesto general de la Nación para lidiar con este chicharrón, amparándose bajo la ley 1523 de 2012, que le permite activar una respuesta extraordinaria, pero tras haber quemado los cartuchos de las emergencias económicas en otras cosas y quedarse sin justificación para una quinta emergencia, toda vez que las alertas llevan años y aquí no habría lugar para ningún hecho sobreviniente. 4 billones bajo la declaratoria de desastre natural que mueve el presidente Petro para la Unidad Nacional de Gestión de Riesgo, la misma del escándalo por los camiones de agua para La Guajira, y la misma que ahora recibe 4 billones de pesos adicionales para atender la emergencia climática y los previsibles efectos del fenómeno del Niño, golpeando hoy con fuerza al Caribe, Pacífico y región andina, que registran las temperaturas más altas en los últimos 20 años y con previsiones de llegar a su peor momento durante los meses de diciembre, enero, febrero y marzo del próximo año, cuando los embalses del país podrían llegar a mínimos históricos, niveles cercanos al 20%, según las estimaciones de XM, obligando a una mayor generación térmica, que funciona principalmente con gas, para evitar un desabastecimiento de energía. Solo que no hay gas suficiente, ni tampoco dónde procesarlo, con la regasificadora de Cartagena teniendo que ocupar toda su capacidad, cerca de 500 millones de pies cúbicos por día, para liquefactar el gas necesario para las centrales térmicas y quedando sin ningún espacio para procesar el gas importado que utiliza la industria.
0: Camila Carvajal es periodista. Está en Mañanas Blue.
16: 6:43. Esta mañana se está cocinando una rebelión en el fútbol profesional colombiano, la del llamado grupo de los ocho, los ocho más grandes equipos: Millonarios, Santa Fe, América, Cali, Junior, Nacional, Medellín y Once Caldas, condicionaron que sus derechos de televisión estén amarrados o dependan de un nuevo modelo de distribución de la plata, es decir, que el contrato que permita a un canal o a una plataforma transmitir partidos de la Liga BetPlay se haga a partir de un nuevo modelo de distribución de los ingresos. El reclamo de fondo no es menor. Estos ocho clubes alegan que el esquema actual reparte los ingresos por partes iguales entre todos los equipos, sin tener en cuenta el rendimiento deportivo, el nivel de inversión de cada club, el tamaño o la fidelidad de la hinchada, y que estar repartidos de manera igualitaria ha limitado la competitividad en la liga comparándola con otros del continente. Es una pelea de 8 de los 36 equipos del fútbol colombiano. Recuerden que hay 20 en la Liga BetPlay y 16 en la categoría B. Ahí es donde está la polémica. Cualquier fórmula que privilegie a los equipos de más audiencia, de más logros deportivos, implicaría casi inevitablemente que los otros clubes restantes reciban una porción menor de la plata, que hoy es plata, que para muchos equipos significa la sostenibilidad financiera. Así son las finanzas de equipos más pequeños. El actual contrato de transmisión del fútbol se vence el 31 de diciembre y por eso la rebelión que está empezando es tan seria que el miércoles de la próxima semana ya fue citada a una asamblea extraordinaria por la Dimayor, a ver qué va a pasar con los derechos de televisión del fútbol colombiano.
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1: Son las 6 de la mañana, 49 minutos. Hay un comunicado, Felipe, muy importante de la Cancillería colombiana. Emitido esta mañana de jueves, 23 de julio, un comunicado con el sello de la Cancillería, desmintiendo que no es cierto que la canciller Villavicencio, Rosa Villavicencio, haya nombrado en un cargo diplomático a su peluquera, que era una información que estaba en redes sociales recogida por varios medios de comunicación. Y entonces la canciller se toma el trabajo de emitir un comunicado diciendo, no es cierto que la señora se llama Angie Paola Valderrama Rojas sea peluquera. Sí. Y cuenta su hoja de vida, que me parece que es una buena
29: noticia. Que a mí el cuento de Melquisedec Torres me pareció rarísimo, porque yo estaba absolutamente seguro, y en esta estoy con la canciller, de que no tenía peluquera. Néstor, si tuviera peluquera, no la veríamos en las figuras y con esas mechas y tal, ¿no? No, es que no, eso, la única...
1: Pero
29: era fácil verificarlo, no era sino mirar las fotos de la canciller.
1: No sea malo, Felipe. No sea malo, porque el tema se volvió en serio, porque se inventaron que la señora tenía un sueldo, 14 millones de pesos, que la señora era la peluquera.
29: Seguramente nombraron, ese es otro cuento, pero yo estoy seguro que la canciller no tenía ni peluquera ni tiene odontólogo.
1: Felipe.
29: Mire las fotos, es que eso Felipe, no hay que ser uno Felipe, un gran poquito, periodista investigativo, ¿no?
1: Felipe, un poquito de compostura, por favor, que estamos hablando de la jefe de nuestra diplomacia.
30: De la apariencia personal de la gente, además no es bueno burlarse, digamos. Pero bueno,
29: yo no me estoy burlando, estoy dando un hecho objetivo.
30: Me alegra, digamos, que la Cancillería esté haciendo esta aclaración, y espero que sea suficiente y que deje a todo el mundo tranquilo con el tema, porque claro que la denuncia inquietaba de que una persona que no tuviera, pues,
1: sí, que la nombraron suficiente la denuncia para básicamente un cargo era que a esta señora
30: pues
1: Valderrama
30: hubiese sido nombrada.
1: Héctor, la nombraron terminando el gobierno, que de todas formas sigue siendo un cuento muy raro. Lo que desmiente la Cancillería no es que no haya habido nombramiento. Ojo con esto. Lo que está desmintiendo la Cancillería es que la señora sea la peluquera, ¿no?
30: Pues sí. Pues en los gobiernos desgraciadamente han pasado estas cosas de nombrar personas a las carreras los últimos días y las últimas semanas. Yo espero que en el gobierno del Tigre eso no vaya a pasar. Pues ha nombrado unos amigos ya en la diplomacia, embajadores y tal, que no tienen, digamos, la experiencia y la carrera diplomática, pero yo espero pues que en los últimos días no vaya a pasar, porque ha pasado siempre. Nombran notarios, nombran diplomáticos, bueno, van como raspando la olla. y eso desgraciadamente ha formado parte de nuestra historia.
5: Bueno, válida la aclaración, ¿no, Néstor? Pero era difícil no creerlo, porque pues aquí tenemos el antecedente de Nerú o del séquito de la señora primera dama Verónica Alcocer, que ampliamente documentó en su momento la silla vacía. Entonces, válida la aclaración de la Cancillería, pero le quería decir que conversé hace unos minutos con Melquisedec Torres alrededor de la historia.
1: Que es el periodista que puso esto en sus redes sociales.
5: Sí, Néstor, y me cuenta que efectivamente unas fuentes se le acercan, le cuentan que habían visto a la canciller con esta señora y que efectivamente está en la presidencia, en el gobierno del presidente Gustavo Petro desde agosto del año pasado, pero que son fuentes diplomáticas las que pues manejan la información, que es un tema de oídas, de momento.
1: Sí, Felipe, si una persona que trabaja con usted, bueno, si usted fuese mujer, pues le ayuda a arreglar el pelo, que es lo que están diciendo que han visto la señora Valderrama arreglándole el pelo a Cancillería, eso tampoco la vuelve la peluquera. Supongo, estoy suponiendo yo, que deben tener alguna relación personal y que de ahí se deriva todo este rollo, que repito, termina con un flamante comunicado de la Cancillería esta mañana, desmintiendo el tema de la peluquera.
29: Yo pensé que cuando usted había dicho que un comunicado importante de la Cancillería iban a hablar de cooperación internacional,
1: el comunicado, Felipe, es que la peluquera,
29: pero este tema me parece trascendental,
1: sí,
29: que la peluquera, que no es peluquera y que no era la peluquera,
1: no,
29: la
1: es una
29: canciller,
1: señora.
29: O sea, trascendental, Néstor.
1: Estoy viendo, Felipe, la hoja de vida, es una señora que tiene estudios de pregrado, de posgrado, una profesional también, respetable.
8: Uno esperaría que ese error que comete Melquisedec Torres, esperemos de buena fe, pues él mismo lo rectifique, porque pues claramente señalar a cualquier profesional, uno con una cuenta de Twitter puede decir, se le puede ocurrir cualquier cosa, yo puedo poner aquí en mi cuenta de Twitter, no es que el peluquero de Felipe, a un periodista de Blue, el peluquero de Felipe,
1: no, Felipe
8: que
1: tampoco tiene peluquero.
8: Y seguramente habría muchos chistes parecidos a los que hizo Felipe.
29: Claro,
8: por eso. Es que es para retomar, tomo exactamente el mismo ejemplo para que haya comentarios como el que hiciste tú sobre la canciller. Entonces diga, yo cojo cualquier periodista de Blue y digo, nombraron y ascendieron al periodista X, ahora es que es el peluquero de Felipe, y lamentablemente, seguramente mucha gente diría, oiga,
1: tema,
8: sí, eso es una noticia.
1: Mi tema, transmito la rectificación de la
8: canciller. Pero ¿por qué digo esto, Néstor? ¿Por qué digo esto? Porque lamentablemente cualquiera con una cuenta de Twitter pues puede contar un cuento, pero eso no lo hace real. Y pues el señor Melquisedec Torres, que es un periodista, pues también se puede equivocar, y también la información que publica en su cuenta de Twitter pues tiene la obligación,
5: sí,
8: de rectificarla.
5: Pero no lo
8: la señora,
5: Luis Ernesto, que él es un periodista y lleva muchos años.
8: Pero si se equivocó tiene que rectificar.
5: Si
8: yo no estoy despreciándolo.
5: Lo que corresponde es que él rectifique.
8: Estoy esperando que él rectifique.
5: Melquisedec ha demostrado ser serio en el pasado, también ha sacado temas.
1: Lo tengo
5: en el mejor concepto y ha sido una persona seria. Entonces esperemos, démosle el espacio para que él o corrija o se ratifique en su cuento, tendrá sus fuentes, esperemos a ver qué pasa.
9: Me acordé en cualquier caso de un escándalo que hubo hace muchos años en el país, Néstor, que no sé si usted recuerda cuando Noemí Sanín era canciller, hubo un escándalo porque nombró no a su peluquera, sino a la hija de su peluquera, ¿no? Aquí incluso lo estoy viendo, Luz Nelly Triviño se llamaba, pero bueno, relacioné ambas cosas, cancillería y peluquería.
1: Sí, es diferente, me parece, que nombrar a la peluquera, a la hija de la peluquera. Estoy suponiendo que en el tema de Noemí Sanín, creo recordar, Felipe, que la hija de la peluquera tenía un grado y tenía unos méritos profesionales, es al contrario. Pero bueno, no creo.
29: ¿No qué? No me acuerdo del caso de la doctora Noemí Sanín.
1: Le iba a decir, lo que sí es cierto, Felipe, es, y sobre esto no dice una palabra el comunicado de la Cancillería, es que hay muchos nombramientos diplomáticos por estos días.
10: Claro, ese es el punto.
29: Ha habido una cascada de nombramientos muy cuestionados por la gente que conoce los temas de Cancillería, y bueno, se coló esa noticia, que yo estoy de acuerdo con Luis Ernesto, debe corregirlo el periodista que le dio origen.
1: Pero yo no soy aquí,
29: pero no vamos a juzgar,
1: decir quién corrige o no a Aurelio, le soy sincero, eso me parece absolutamente irrelevante. El comunicado de la Cancillería es desmintiendo una información que estaba circulando. El señor que la publicó, que rectifique, ese asunto del señor, yo no tengo por qué meterme ahí.
29: Pero Néstor, pero sí es cierto
10: que ha habido 484 nombramientos en la Cancillería durante el gobierno Petro. Y muchos de esos nombramientos se cayeron también, ¿no? Usted recuerda el caso del embajador de México y otros casos que han, en México que han pasado. Entonces, pues, la verdad es que hubo, ha habido una cascada, como le dije, de nombramientos, entre los cuales seguramente se pueden filtrar personas que no tenían las cualidades. El caso, por ejemplo, del señor Muñoz. ¿Usted se acuerda de Muñoz, el que era cónsul en Managua, que hizo la fiesta para Carlos Ramón González, y aunque se habló de su destitución, terminó nombrado en Guyana? Entonces, pues aquí se ha presentado de todo, y la verdad es que pues no es difícil filtrar todo lo que allí sucede con ese tamaño de errores
1: de la mañana,
10: y con ese conjunto de nombramientos.
1: 58
30: coincidencialmente
1: minutos.
30: Ayer, Néstor, el portal La Silla Vacía publicó un informe sobre los nombramientos de la Cancillería y pues hizo una revisión de 3.000 nombramientos que se han hecho desde el año 2000, pero en particular de los que se han hecho desde el año 2022 hasta hoy. Y
1: oh, sorpresa.
30: Es que no recuerdo bien lo que leí, el 70% de los nombramientos no pertenecían a la carrera diplomática. Y ahí está totalmente documentado en esa historia que se publicó ayer, de cómo esos nombramientos pues se repartieron también con el criterio político con el que se había hecho en otros momentos. Es un muy buen texto, porque además está mostrado también viendo desde atrás cómo nombró Uribe, cómo nombró Santos, cómo nombró
1: la
30: Duque,
1: Cancillería,
30: quién nombró más, quién nombró
1: menos,
30: en fin.
1: Los puestos diplomáticos tampoco es una sorpresa, son el botín con el cual se reparten favores de la política en Colombia.
30: 73% encontré en esto, la cifra es que no la encontraba mientras hablaba, el 73% de los embajadores de Petro fueron nombramientos, llamémoslos políticos.
1: Con criterio
30: político, de lealtad política. Y ahí habría que revisar los cuatro o tres o cuatro que ha mencionado, ya anunciado el presidente electo Abelardo de la Estrella, que tampoco son personas que pertenezcan a la carrera diplomática.
1: Bueno, los embajadores suelen ser en la política en Colombia representantes personales, Néstor, del presidente, no necesariamente de carrera diplomática. De ahí para abajo es donde opera la carrera diplomática.
8: Néstor,
1: señor,
8: un dato sobre la señora Angie Paola Valderrama Rojas, que es el eje de esta polémica increíble en la que se mete la Cancillería. Tiene en su hoja de vida un trabajo de voluntariado en AESCO, que es una ONG, es una fundación que tramita apostillas para los colombianos en España. Recuerde usted que la canciller Rosa Villavicencio tiene la nacionalidad española y trabajó muchos años por los ciudadanos colombianos en territorio español. Quiere decir que esa relación de la señora Valderrama con la canciller Rosa Villavicencio seguramente viene de esa época.
1: Muy bien, comunicado de la Cancillería sobre la señora que no es la peluquera de la canciller, Marcela Peña.
11: Asesora grado 15 de la Cancillería, uno de los
1: Marcela,
11: más...
1: otra vez, porque no le abrieron aquí a tiempo el micrófono, discúlpeme.
11: Néstor, mire, el nombramiento de Angie Paola Valderrama en el cargo de asesora grado 15 de la Cancillería, uno de los más altos de la entidad, con un salario que puede superar los 17 millones de pesos al mes, si tenemos en cuenta los gastos de representación, podría ser una cosa rutinaria, si no fuera porque en redes sociales está circulando la historia de que ella en realidad no es una profesional con perfil de asesora, sino la persona que le arregla las uñas y el cabello, así como otros detalles de maquillaje a la canciller Rosa Yolanda Villavicencio, a quien supuestamente acompañaba en sus viajes. Por eso la Cancillería sale esta mañana con un comunicado para desmentir la información. Lo voy a leer un fragmento. Es falsa, carece de sustento, desconoce la trayectoria profesional de la funcionaria, así como las responsabilidades que desempeña en el Ministerio de Relaciones Exteriores. Actualmente es la coordinadora del Grupo Interno de Trabajo de Política Exterior Feminista y Asuntos de Género, desde donde lidera y articula acciones relacionadas con la implementación y seguimiento de la Política Exterior Feminista de Colombia. Eso de la política exterior feminista es algo que se toma en serio el gobierno. Recuerde que desde marzo, por decreto, Colombia tiene esa política exterior y dice que su objetivo en los escenarios internacionales es promover los derechos de las mujeres, pero también los de las personas LGBTI Cumas. Angie Paola Valderrama está en su cargo desde agosto de 2025. Según su perfil profesional, antes de estar en la Cancillería, trabajó en el grupo de ayuda de la Secretaría Distrital de la Mujer para la atención de situaciones de emergencia como intentos de feminicidio, violencia intrafamiliar y violencia sexual. Inició su carrera también en distintas fundaciones, organizaciones y entidades públicas que tratan estos temas de derechos humanos, especialmente relacionados con los derechos de las mujeres, Néstor.
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3: Finalmente, la posesión del presidente de la Estrella por la decisión tomada por la plenaria del Senado ayer en la tarde-noche va a ser en Popayán, lo que no sabemos, Ricardo, todavía, si dentro del batallón militar puede ser el José Hilario López, puede ser la sede de la 29ª Brigada, si dentro de un batallón militar o afuera, en un sitio civil, esa es la discusión que todavía está pendiente en el Congreso.
4: Néstor, pero en cualquier caso, ya sea afuera o adentro, será sin duda en la unidad militar José Hilario López, me acaban de confirmar. ¿Por qué? Porque es la más grande de, podría ser el suroccidente del país, es un cantón militar, ahí funciona la tercera división del ejército, Néstor, y funcionan varios batallones del ejército, entre ellos el batallón 29 del ejército de Colombia. Va a ser una situación muy difícil para los militares, si llegan al punto límite de decir, los dejamos o no los dejamos entrar, en caso de que al final se decida hacer adentro de del José Lerón López el acto de posesión del presidente electo Abelardo de la Espriella. Es decir, los militares están llegando a un punto de tensión muy grande en el que no estaban desde hace mucho tiempo, porque al final ellos van a terminar despidiendo al presidente Gustavo Petro, y en algún punto, en algún momento, el presidente que ahora es a quien deben lealtad es el presidente Abelardo de la Espriella. Y ahí está el punto. ¿En qué momento deja de ser presidente Gustavo Petro y en qué momento comienza a ser presidente Abelardo de la Espriella para obedecer las órdenes que les da los militares?
3: ¿No está claro que el presidente de la Espriella arranca el 7 de agosto?
4: Sí, pero ¿a qué horas? ¿En qué momento? Es que ese es el punto, porque el presidente Petro había dicho que él era presidente hasta el 6 de agosto a las 12 de la noche, pero recientemente lo que ha dicho es que él es presidente hasta el momento en el que el presidente, perdóneme la redundancia, del Senado le toma juramentación al presidente electo Abelardo de la Espriella, es decir, hasta el momento en el que le imponen la banda esto presidencial, se llama, y eso sería a las 3 de la tarde.
3: Esto se llama estamos metidos en un rollo grande, grandote, por cuenta de esta tensión militar, por cuenta de hasta cuándo manda Petro y a partir de qué momento manda de la Espriella, y especialmente por dónde va a ser la posesión, en dónde va a ser la posesión del presidente de la Espriella. El senador Rafael Nieto votó ayer con la mayoría, es uno de los 55 votos a favor de que la posesión sea en Popayán, pero dijo, que me pareció interesante escucharlo, dijo que no estaba de acuerdo con que fuese dentro de un batallón militar. Senador Nieto, buenos días.
5: Néstor, muy buenos días para ustedes, para todos en Blue.
3: Don Rafael Nieto es un abogado, fuera de todo, muy prestigioso en Colombia. Senador, ¿cuál es su teoría alrededor de la posesión del presidente? Porque usted, por otro lado, está en un partido en el Centro Democrático que apoya y que se declaró partido de gobierno.
5: Así es. Soy parte del Centro Democrático y el Centro Democrático es partido de gobierno, pero manifesté ayer expresamente que me apartaba de la posición de la bancada porque creo que hay que acompañar la idea del presidente electo de que la posesión se haga en una ciudad distinta a Bogotá, que es la sede en principio del Congreso de la República, y creo que ese mensaje de centralización se debe apoyar, pero discrepé de la posibilidad de que se hiciese en una guarnición militar, porque los principios republicanos, la democracia, exigen que efectiva y simbólicamente, Néstor, el poder militar se subordine al poder civil. Así que creo que hay que hacerle un homenaje a la fuerza pública. Comparto la idea del homenaje a la fuerza pública, acompaño el homenaje a la fuerza pública, pero antes de ello se requiere preservar la institucionalidad democrática y el mensaje simbólico de subordinación del poder militar al poder civil. La idea de que los legisladores posesionen al nuevo presidente de la República en una guarnición militar va en contra de ese principio republicano. Explíqueme, y los antecedentes en Colombia son muy malos, Néstor.
3: Explíqueme explíqueme eso, porque físicamente, efectivamente, están pensando que sean un batallón civil, pero la posesión es ante el Congreso de Colombia. Quien toma el juramento es el Poder Civil, el propio, el mismo Congreso de la República.
5: Así es, y eso es lo que sostiene la Constitución.

0: Eso le pregunto, senador Nieto, ¿qué cambia que la posesión sea ante el mismo Congreso en Popayán, en un batallón militar, o en Bogotá, en el Capitolio?
1: Porque si usted lo hace rodeado de uniformados, está enviando un mensaje simbólico completamente distinto al que yo creo que es fundamental en una república. Está enviando el mensaje de que la posesión se hace frente a los militares y rodeado por los militares. Y usted sabe, Néstor, que yo soy más propias tropas que prácticamente cualquiera. He sido asesor en el Ministerio de Defensa, en el Comando General, en el Comando Ejército, profesor de la Escuela Superior de Guerra. Tengo unas condecoraciones que muchos generales envidiarían y me han hecho el honor los militares de ponérmelas. Pero hay una distancia enorme entre una cosa y otra. El presidente electo se posesiona ante el Congreso e inmediatamente después va a una guarnición militar a la que él se le antoje, ya como presidente electo, a hacer el homenaje a los militares, y yo en ese momento lo acompaño.
0: ¿Usted cree, senador Nieto, que el sitio físico que sería ese batallón militar, tal vez la sede de esa brigada, de la brigada José Hilario López, el sitio físico significa no dejó de haber subordinación militar al poder civil?
1: El sitio físico tiene aquí un mensaje que no puede eludirse. Una cosa muy distinta es posesionarse en un recinto civil y posesionarse en una instalación militar. Pero además fíjese lo que en mi opinión también ocurre y cómo se va a leer incluso en el exterior. Que el presidente de la República tenga que posesionarse en un cuartel, como si no tuviésemos aquí la posibilidad y la capacidad de darle las garantías al presidente de que no va a haber problemas de seguridad si se posesiona en un recinto civil. Vea a la comunidad internacional de quienes al final garantizan el ejercicio democrático son los uniformados. Me parece que el mensaje es, repito, equívoco. Es que en Colombia los antecedentes son malos. Solamente los tres dictadores que hemos tenido se han posesionado en cuarteles, en guarniciones militares. Melo, Mosquera y Rojas Pinilla. ¿Por qué vamos a romper esa tradición? ¿Por qué vamos a dar un mensaje equivocado? Hagámosle el homenaje a la fuerza pública después de que el presidente se posesione ante el Congreso en un recinto civil. Y ojo, yo creo que esto es muy importante. El presidente en ejercicio lo es hasta el momento en el cual se juramenta ante el Congreso el presidente electo. No es hasta las 12 del día del 6 de agosto o hasta las 2 de la tarde del 7 o hasta las 5.
0: Su teoría es Petro es presidente hasta el 7 de agosto a las 3 o 4 de la tarde, cuando se produce el juramento, la posesión, la toma de juramento del nuevo presidente.
1: Así es.
0: Y entonces Petro tiene razón.
1: No hay un vacío.
0: Petro tiene razón, señor, en que el presidente Petro, quiero decir, tiene razón en que podría prohibir la entrada de los civiles a los batallones militares de los cuales él, esta es la teoría Petro, él es comandante supremo.
1: Tiene toda la razón. Y usted sabe que yo discrepo sistemáticamente con Petro. Pero en este punto tiene toda la razón. Él es el presidente en ejercicio y es el comandante supremo de las fuerzas militares hasta el momento en el cual el presidente electo de la Espriella se posesione como tal ante el Congreso de la República. Antes, el presidente es Petro. Inmediatamente después, el presidente es de la Espriella. Antes, Petro decide cómo se pueden usar o no las instalaciones militares o los aviones de las FARC, para dar un ejemplo, y después quien decide es de la Espriella. Fíjese lo que pasó con la espada de Bolívar. ¿Qué fue lo que ocurrió? Hasta el momento en el cual Petro se juramentó, no podía dar una orden de mover la espada de Bolívar a ningún lado. Después de que se juramentó, pidió que se la trajeran. Y ahí hay un elemento simbólico, no cabe la menor duda. Pero lo pudo hacer solo después de estar juramentado. Aquí ocurre lo mismo. El presidente de la Espriella, en el momento en el que se juramenta, empieza a ser presidente en ejercicio y puede dar las órdenes correspondientes en el marco de la Constitución y la ley. Antes, le corresponde a Petro.
2: Sí. Senador Nieto, para usted, ¿no hay diferencia en un elemento que planteaban en las últimas horas los senadores de sus colegas de Salvación Nacional en la plenaria? en el sentido de señalar que la posesión del

0: Presidente Abelardo de la Espriella no va a ser ante los militares, sino ante el Congreso en unas instalaciones militares?
1: Yo creo que esa es una diferenciación sutil, pero que no tiene la fuerza de lo que intento señalar. Es que la subordinación no es solamente efectiva, sino simbólica. Ahí hay un mensaje que no deberíamos erosionar en una república. Es ante el Congreso, en un recinto civil, donde ratificamos la idea de que el presidente lo es, porque el pueblo representado en el Congreso lo juramenta y lo posesiona. No en la idea de que tal cosa ocurra en una guarnición militar. Y volvemos a lo mismo. ¿Por qué se quiere que sea una guarnición militar? Lo que yo entiendo, por lo menos. Dicen, quisiéramos que fuera una guarnición militar para hacerle un homenaje a la fuerza pública. Muy bien, yo también creo que hay que hacer un homenaje a la fuerza pública. La fuerza pública ha sido profundamente maltratada en este gobierno. Necesita ese homenaje. Creo que sirve hacerle el homenaje a nuestros soldados y a nuestros policías. Pero hágalo inmediatamente después de haberse posesionado en un recinto civil ante el Congreso de la República. Donde él quiera, en el José Hilario López, en donde se le antoje, no importa. En ese homenaje yo lo acompaño, siempre y cuando no sea la posesión. Si aquí lo que finalmente termina decidiéndose es que la posesión se hace en una guarnición militar, yo no voy a acompañar esa posesión.
2: Doctor Nieto, eso que usted está diciendo, la notificación de así se vote la proposición y se apruebe y el Congreso dé la autorización, ya lo hizo el Senado, falta la decisión de la Cámara, y esto finalmente ocurre en Cauca y decide el presidente Abelardo de la Espriella que se posesiona en una guarnición militar, ¿usted no va?
1: No, yo no voy, pero hay que hacer una precisión. Lo que autorizó el Congreso de la República fue la posesión en el Cauca. Y además tenía que autorizarlo el Congreso. No era una decisión que pudiese tomar de la Espriella. El Congreso tiene una sede natural que es el Capitolio. En circunstancias excepcionales puede decidir sesionar en otro lugar. Ayer aprobamos que pudiésemos sesionar en el Cauca para la posesión. Pero no se aprobó que fuese en una guarnición militar. No se aprobó que fuese una guarnición militar. La pregunta es, ¿habría que hacer una aprobación adicional si se propone por parte de la Espriella que fuese una guarnición militar? En mi opinión, sí. Pero vamos a suponer que la mayoría diga que no se requiere una aprobación adicional. En todo caso, la pregunta sigue siendo válida. ¿Decide de la Espriella dónde se posesiona? La respuesta es no. No es él quien decide dónde se posesiona. Él puede pedirle, como pidió al Congreso, que sea en el Cauca. Pero no decide en dónde. En mi opinión, no decide en dónde. Ahora, vamos a los efectos prácticos. ¿Qué pasa si de la Espriella quiere y solicita que sea en una guarnición militar? ¿Quién decide que sea en una guarnición militar? En mi opinión, primero el Congreso. Pero segundo y después, el presidente en ejercicio, que es Petro. Si Petro dice que no, pues ahí, en mi opinión, no hay nada que hacer, porque el presidente, comandante supremo de las fuerzas militares, es Petro.
0: Pero fíjese, hasta senador Nieto, sí, hasta el juramento. Pero fíjese, senador Nieto, que la Constitución y la ley no hablan de un escenario específico donde debe adelantarse la posesión. Y otros presidentes se han posesionado en la Plaza de Bolívar, por ejemplo. ¿En este caso no ocurriría algo similar?
1: No, a ver, me explico. Lo que dice la ley, lo que dice la Constitución, es que el presidente se posesiona ante el Congreso. Y lo que dice la ley es que la sede del Congreso está en Bogotá y que, en principio, se hace el ejercicio legislativo en el Capitolio. ¿Puede jurídicamente moverse la sede del Congreso a una ciudad distinta a Bogotá o a un recinto distinto al Congreso? Sí, puede. Y eso fue lo que se aprobó ayer. Se aprobó que la posesión se haga en el Cauca. Hasta ahí no hay problema. La pregunta es, ¿en el Cauca dónde? ¿En un recinto civil?
3: No, pues
1: ¿en la plaza de Popayán?
3: Están. Sí, claro. Ese es el gran
1: desafío.
3: Sí, senador Nieto, ante este problema que tiene mucho de simbólico, que tiene de técnica jurídica. Me están escribiendo algunas personas cercanas al presidente de la Espella y me dicen que están pensando en lo siguiente. Quiero preguntarle si esto lo dejaría tranquilo. Que la posesión va a ser en el Teatro Guillermo León Valencia de Popayán. Allí reúnen al Congreso en pleno. Es un sitio civil, no es un batallón militar. Terminada la sesión, se van para el batallón José Hilario López.
1: Perfecto. Me parece que esa es una solución perfecta. La posesión
3: termina el rollo, ¿no es verdad? Civil.
1: Totalmente. Ahí se acaba la discusión. Es más, me atrevo a decir, no hablo a nombre de ellos, por supuesto, pero conociendo cuáles eran sus posiciones, hasta el pacto histórico estaría de acuerdo con esa posibilidad.
3: No creo. No, es decir, eso es otra discusión.
1: Puede ser que está equivocado, pero digamos, al final el punto de fondo es la posesión se hace ante el Congreso en un recinto civil y después vamos y le hacemos un homenaje en el José Hilario López a las fuerzas militares. Magnífico.
3: Sí, yo creo que
1: es una solución perfecta.
3: El pacto histórico, salvo Iván Cepeda, porque Iván Cepeda no está en la desobediencia civil. Iván Cepeda ya dijo que va para Barranquilla el día de la posesión. Iván Cepeda está no en la desobediencia civil, sino en el desconocimiento constitucional, que es una figura un poquito diferente. Dudo que, inclusive con esta modificación, el pacto histórico vaya a la posesión del presidente de la Espriella en Popayán. Senador Nieto, gracias.
1: Sí. Muchas gracias a ustedes, Néstor.
3: Chao. Feliz día. Felipe, si es así, como me están asegurando que lo contempla la organización del presidente sí. electo Abelardo de la Espriella, su gente de confianza, con esto termina. ¿Qué discusión va a haber de aquí en adelante?
4: No, ninguna.
3: Repito, ninguna. Posesión, sesión en pleno del Congreso de Colombia.
4: Sí.
3: En el Teatro Guillermo León Valencia.
4: Sí.
3: Termina la sesión, le toman el juramento al presidente de la Espriella, que es un sitio cerrado, un sitio que consideran tienen condiciones de seguridad, que es el otro tema. Se van a meter.
5: Pero eso es lo
3: se van a meter
5: está
3: en
5: discusión, Néstor,
3: se van a meter en la boca
5: de si le
3: del
5: toman el juramento, de dónde le toman el juramento.
4: No, eso, pero la sesión
5: iniciaría
4: la cámara.
5: La sesión iniciaría en el Teatro Guillermo Valencia, que es un teatro muy lindo, ¿no? Es un teatro que se parece
3: colonial,
5: al Teatro Colón,
3: bello,
5: esos al Teatro Colón, esos teatros que se hicieron pues copiando teatros italianos, y es realmente un teatro muy, muy lindo. Ahí se instalaría la sesión y en la sesión se tomaría la decisión de trasladarse al batallón José Hilario López para tomarle el juramento allí, en el batallón al presidente.
3: Pero
5: seguramente
3: si terminan,
5: esa segunda
3: Héctor,
5: parte que le estoy
3: Héctor,
5: mencionando
3: si
5: generaría
3: sesión,
5: una discusión.
3: Héctor, si arranca la sesión en el teatro,
5: sí, quizá,
3: pues yo supongo no, quizá, que la toma de juramento es la sesión, el motivo
5: pero,
3: de la sesión
5: pero,
3: es la toma de posesión y el juramento al presidente.
5: No, porque lo que se hace es replicar lo que se está planteando, lo que se está discutiendo, es lo que se replantear lo que se ha hecho otras veces, que es que la sesión del Congreso comienza en el Capitolio Nacional y ahí se toma la decisión de trasladarse a la Plaza de Bolívar. Eso ha pasado pues
3: sí,
5: varias veces en los últimos años. Pero el rito es así. Comienza la sesión
0: sobre eso,
5: en este caso en un espacio civil
3: en el teatro,
5: y se trasladaría a un batallón. Ahí vendría la discusión de si, por ejemplo, el doctor Nieto eso lo dejaría tranquilo o no.
3: Ospina, perdóneme un segundo. El problema para todo esto, Felipe, es que el Capitolio Nacional es a 20 metros de la Plaza de Bolívar. Entonces, cuando ha pasado en el Capitolio, inician la sesión solemne en el Capitolio y se van para la Plaza de Bolívar, que queda ahí pegado. Es salir del edificio, ¿cierto?
4: Así lo han hecho siempre, ¿no?
3: En cambio, el Teatro de Popayán no queda frente al batallón. ¿Y usted se imagina moviendo cuántas personas van a la posesión presidencial? Lo que
0: por lo menos 500 personas por ahí.
6: Néstor, ¿dónde dice que tiene que ser un recinto civil?
0: Señor, imagínese a Marco Rubio saliendo del Teatro Guillermo León Valencia.
4: Todo se hace en el teatro. El presidente se posesiona y ahí el presidente se va para la guarnición.
0: Néstor,
4: yo no creo que vayan a trasladar pues a
3: usted
4: a,
3: se imagina
4: eso y a los presidentes de las Néstor, altas cortes y todo esto hasta la guarnición, pero no sé.
3: Quiero preguntar si alguien se imagina al rey de España subiéndose en un bus, imagínese, en una chiva en Popayán.
4: No.
3: A Marco Rubio subiéndose en un bus o en una chiva en Popayán para ir al... No, es en serio.
6: No, pero
3: es
6: yo,
3: que
6: la pregunta...
3: es que hay una condición de seguridad en serio que tienen que cuidar.
0: Néstor,
3: ¿qué tal? Se van a meter, digo, es que todo esto es
0: hay unos
3: metidos
0: líos...
3: en la boca del lobo.
0: Claro, hay unos líos de forma y otros de fondo. De fondo, lo que usted menciona y señala, la seguridad para garantizarle eventualmente a Marco Rubio, que confirmó informalmente que viene, al rey de España, al presidente de Argentina, a los 300 congresistas, es bien difícil hoy en Popayán. El viernes pasado intentaron con un dron que entró al José Lero López atentar contra esas instalaciones, pues, claro, militares. Cogieron hace dos días otros dos drones.
3: Usted, a ver,
0: eso por un lado.
3: Ricardo,
0: el aeropuerto de Popayán ha estado tres veces este mes por las cenizas del volcán.
3: ¿Por qué creen que el presidente de la Estrella, Ricardo, anda en esa especie de papamóvil con escudos, con gente de seguridad?
0: Una seguridad muy
3: porque
0: serio.
3: Porque hay una amenaza contra su vida. Y fuera de eso, se va a meter en la boca del lobo, en donde operan todos los carteles,
7: claro,
3: del narcotráfico.
7: Como acto,
3: del,
7: como acto
3: del
7: simbólico,
3: mundo.
7: Néstor. Como acto simbólico con pocos
3: no,
7: fines.
3: Lo que digo es, tienen que tener cuidado.
4: Y no sería claro, la primera Néstor, vez que pero mire, en una posesión hay un atentado. No sería la primera vez.
2: Claro, pero, Álvaro Uribe.
4: ¿Te acuerdas cuando hubo el
7: claro,
4: rocket aquí?
7: Claro, 2002. Claro, pero Néstor, mire, hay algo que yo le reproché mucho a Petro durante los 4 años y es que perdió mucho tiempo valioso y muchas oportunidades porque desgastó su capital político en actos simbólicos, con poca ejecución. Y me preocupa enormemente que con el presidente Abelardo de la Estrella vamos a seguir en esa patria boba, que discutimos intensamente por días sobre la forma de un acto protocolario, oiga bien, la forma, y somos absolutamente incapaces de sentarnos a definir lo sustancial que es la política de seguridad. Yo sí creo que el tema de seguridad está grave, yo sí creo que hay que hacer arreglos, pero ¿de verdad va a arreglar la política de seguridad que el señor presidente Abelardo de la Estrella se movilice en un papamóvil en medio del Cauca? Eso no le resuelve nada a nadie. El Congreso de la República ayer sesionó todo el día para discutir esto, el martes va a seguir sesionando para discutir esto, y la política de seguridad no está en ningún lado en la agenda. Estamos hablando sobre un acto protocolario y las formas. De verdad, ojalá el presidente recapacite y entienda que esta batalla cultural que quiere dar, porque lo ha dicho en el nombramiento, por ejemplo, que hizo ayer de su asesor presidencial, en el nombramiento de la ministra de Cultura, él ha dicho, quiero dar una batalla cultural. Sí, sí. Esto es una batalla cultural, esto es discutir sobre símbolos, pero eso no le resuelve el problema a la gente nunca. Bueno, a la gente
6: sí,
7: que está esperando que le llegue el policía al lado, a la gente que está esperando que dejen
6: pero
7: de extorsionarlo,
6: sí,
7: no le resuelve el problema
6: que
7: llegue un señor a posesionarse en una guarnición militar.
6: Que quiere decir que quiere estar ahí presente ante territorios que históricamente además han tenido tanta violencia y que ahora sí el gobierno va a tener presencia. Entonces yo no entiendo precisamente en lo que estamos hablando en temas de seguridad, ¿cuál es el problema de que se posesione una guarnición militar? ¿En dónde dice que tiene que ser en un recinto civil? Si él toma juramento ante el Congreso, y el Congreso es el que decide si puede trasladarse, el Congreso mismo, de lugar, ¿cuál es el problema entonces de que tome posesión allá si lo va a hacer en frente del Congreso?
3: Claro. ¿Y entonces por qué están pensando,
4: Néstor, yo no le quitaría
3: en el Teatro Guillermo León Valencia?
6: Bueno, yo no he confirmado eso.
2: Puede ser una alternativa ante la negativa de que sea una guarnición militar, pero ese artículo 192
3: no dice
2: en ningún lado que es
4: yo un recinto. Yo no le quitaría, Néstor.
3: Me dicen desde Popayán, Felipe, que entre el Teatro Néstor. Guillermo... Ya voy, Aurelio. Entre el Teatro Guillermo León Valencia y el Batallón José Hilario López...
4: ¿Cuánto hay?
3: Hay un poquito más de 4 kilómetros. Quiere decir 4 kilómetros, usted no los hace caminando, usted no pone a decirle a las 500 y pico de personas que van a la posesión,
4: no.
3: Camínese los 4 kilómetros.
4: Toca montarse en bus.
3: Con el riesgo de seguridad en el que le insisto. Entonces tienen que ser unos buses para cubrir el recorrido. O tienen que ser unos vehículos blindados, o tiene que ser algo que dé condiciones y garantías de seguridad.
0: ¿Le agrego otro chicharrón?
3: Señor.
0: Los indígenas ya están anunciando movilizaciones a Popayán. Bueno. Para el 7 de agosto.
3: Bueno, esos 4 kilómetros entre el teatro y el batallón militar son para tener en cuenta. Señor Aurelio, para quien quiera opinar sobre la posesión del presidente, ya está decidido que es una buena noticia, me parece a mí, que sea en el departamento del Cauca. Lo que falta por definir exactamente es el lugar puede ser este teatro, el Guillermo León Valencia, o puede ser el batallón, el José Hilario López. La cuenta Blue Radio Com, cuenta Néstor Morales C, los escucho, los leo, para quienes están en este momento conectados también en el canal de YouTube. Aurelio.
4: Yo no le quitaría ni le pondría una coma a la argumentación del senador Rafael Nieto. Yo coincido plenamente con todos los argumentos sólidos en derecho, en simbiología, como dice él, de la posesión, y me parece totalmente adecuado. Pero ya le hago una pregunta. Una vez allanada esa argumentación, usted, si le quiere hacer un homenaje a las fuerzas militares, ¿por qué no hace un desplazamiento el 7 de agosto en Bogotá al Cantón Norte? ¿Por qué no se va para allá? Esa es la pregunta. Si se trata ya últimamente de que se va a posesionar en un recinto civil, llámese Capitolio o llámese Teatro Guillermo León Valencia en
3: Guillermo
4: Popayán.
3: León Valencia.
4: Ahora bien,
3: como el expresidente.
4: Guillermo León Valencia. Es correcto. Entonces, si eso es así, ¿por qué no se posiciona en el Capitolio y va al Cantón Norte de Bogotá, donde se garantiza más seguridad y hace el homenaje que quiere
3: porque
4: hacer?
3: Porque hay un la símbolo, verdad es que hay un símbolo, porque se van a meter al departamento del Cauca, Aurelio. Eso es claro, el mensaje claro que es diferente.
4: Pero
3: posesionarse
4: sí,
3: en Bogotá,
4: obvio, pero ir
3: al CAI de la 26, no.
4: Pero entonces el mensaje se nos vuelve, el objetivo se nos vuelve el mensaje y no el elogio, el reconocimiento a las fuerzas militares.
8: Los miedos que tenemos de seguridad, lo único que hacen es justificar que se haga allí la simbología. Porque si realmente se tiene miedo de la seguridad, todos los que han dicho, ustedes los que han señalado, entonces significa que es verdad que hay un problema de soberanía y hay que mostrar un símbolo fuerte que diga, no, el Estado colombiano está presente y el Estado colombiano no tiene miedo.
3: Yo creo que el presidente es que de la Estrella está pensando más o menos de la misma manera.
9: No puede ser, Néstor.
3: Andrés, señor.
9: No puede ser que a estas alturas estemos descubriendo que la política tiene un elemento simbólico muy importante y que la política consiste en mandar mensajes. Y que la política consiste en símbolos y que la política consiste en realzar lo cual es valores. Pero mire, Néstor, yo no estoy de acuerdo con el senador Nieto en las objeciones, digamos, teóricas o filosóficas al punto. Yo no creo que el lugar de posesión signifique subordinación a quien está en ese lugar, pues de esa manera no se podría posesionar en el Congreso. Constitucionalmente el presidente no es un subordinado del Congreso. Sin embargo, Néstor, la verdad es que esta idea creo que está llena por todo lado de problemas prácticos, de problemas en la práctica que la van a hacer, imposible en la práctica, entre otras cosas porque sí es verdad que el presidente Petro es como el niño que es dueño del balón y agarra el balón y dice, pues mientras no se juegue como yo digo, pues no presto el balón, y él es el dueño del balón hasta el 7 de agosto. Entonces esto en la práctica va a ser muy difícil, no solo por eso, también por logística, seguridad. Ojalá pudieran encontrar una manera de hacer una posesión fuera de Bogotá, que me parece un mensaje bellísimo. Ojalá fuera en el Cauca, me parece un mensaje maravilloso, pero que fuera una cosa en la práctica realizable.
3: Sí, y es cierto que la idea del presidente de la Estrella se está enfrentando y se está estrellando contra una
5: Néstor,
3: cantidad de problemas,
5: Néstor,
3: en la práctica.
5: Decir un par de cositas muy rápidas.
3: Tengo una invitada, Héctor, rápidamente.
5: Sí, es que uno es que la subordinación, para contestarle a Andrés, no es al Congreso, sino a la ley y a la Constitución, que es lo que representa el Congreso. Y en ese sentido, la argumentación del doctor Nieto, que es un gran jurista, es absolutamente perfecta a mi modo de ver, igual que lo fue la de Héctor Olimpo Espinosa, que también es un muy buen abogado, senador del Partido Liberal, que ha sido abelardista, pero que dice que no está de acuerdo con la posesión en la guarnición militar, o la senadora Jennifer Pedraza, ella pues no ha sido abelardista, pero dice que está de acuerdo en que estén en Popayán o en el Cauca, pero no en una guarnición militar. Y le digo una cosa, una razón por la cual lo de la guarnición militar es muy grave en la práctica. Mire, ¿qué pasa si, por ejemplo, el presidente empieza a decir su discurso, a expresar su discurso de posesión, y 4, 5, 10 senadores quieren sabotear al presidente y no dejarlo hablar? Empiezan a gritar, sacan pancartas, hacen cosas. quién impone la disciplina y quién los termina sacando del recinto. Pues eso solo lo puede hacer en una sesión del Congreso el presidente de la corporación. El presidente es el que los ordena sacar, es el que le pide a la policía, saque a ese señor que no nos está dejando sesionar. Y eso imagínese usted, el presidente del Senado no le puede decir eso a un militar, y mucho menos estando a su lado el comandante de la fuerza militar que ya ha tomado juramento. Es que el punto de la sesión del Congreso es una sesión sagrada que tiene que dirigir el Congreso, y en una guarnición militar el Congreso pierde mando. Pero déjeme hacer una ultimita aclaración rapidita. No es Guillermo León Valencia el teatro. El teatro se llama Guillermo Valencia porque es por el poeta y no por el expresidente.
3: Ah, buena aclaración. Se la agradezco. 7:35. Senadora Jennifer Pedraza, buenos días.
10: Hola, buenos días. Un saludo para toda la audiencia y para la mesa.
3: Senadora, ¿cuáles son sus objeciones, usted del Partido Dignidad y Compromiso, sobre el acto de posesión del presidente de la Espriella?
10: Néstor, el día de ayer tuvimos una discusión bastante larga en el Senado de la República hablando de la solicitud que, dicho sea de paso, ni siquiera ha hecho directamente el presidente electo Abelardo de la Espriella al Congreso, pero bueno, su bancada presentó una proposición solicitando que la posesión del presidente electo fuese en el departamento del Cauca. Y alrededor de esta proposición se presentaron varios argumentos sobre la necesidad de descentralizar la labor del Ejecutivo, sobre la necesidad de hacer de la seguridad una prioridad, y a mí me gustaría decir que en esos puntos, sin duda alguna, creo que toda la plenaria del Senado está de acuerdo. Hay que hacer un trabajo por las regiones, estamos de acuerdo con honrar a la fuerza pública, con garantizarle mejores condiciones laborales, pero el punto central en donde valoro mucho, por ejemplo, el matiz que acaba de presentar el senador Nieto del Centro Democrático, también lo hizo el senador Olimpo Espinosa del Partido Liberal, frente al hecho de que el símbolo de la posesión y el ritual democrático de la transferencia de poder y de la posesión del presidente deba realizarse en un espacio civil, es la almendra del debate en este momento. Radiqué yo una proposición en donde señalamos que con mucho gusto nos desplazamos al Cauca, donde el presidente electo considere, pero que esta posesión se realice en un lugar civil y que ante todo, incluso en el ritual, pues, se haga mucho énfasis y se proteja la naturaleza civil de este evento. Yo sé que hay personas que han dicho, no, esa no es la intención del presidente electo, pero si ustedes sintonizan el mismo debate de ayer el Senado, van a encontrar que varios de sus senadores básicamente que señalaron que el ejército acaba de conseguir un partido político. O sea, aquí no solamente hay una intención de militarización del ritual de la posesión presidencial, sino también de politización de las fuerzas militares. Una intención política, por lo menos de algunas de las voces que le representan en el Senado. Y eso es lo peor que yo pienso que nosotros podríamos permitir en este momento.
3: Senadora,
10: al contrario, si honramos.
3: ¿Usted va a la posesión? Dígame. ¿Usted va a la posesión presidencial?
10: Me encantaría ir, entre otras porque pues yo seré una voz crítica, y así empecé mi intervención ayer diciendo, sería una voz crítica del gobierno, reconozco su triunfo, porque hay que decir que hubo otras voces que intentaron desconocer que Abelardo de la Espriella pues es el presidente electo. Yo no voy en ese bus, yo no voy en ese parche, como uno diría normalmente. Yo reconozco que Abelardo de la Espriella es el presidente electo, y la democracia nos entrega unas herramientas para expresar nuestras posturas críticas. Una de ellas, por ejemplo, puede ser intervenir en la posesión del presidente electo el 7 de agosto, pero esto yo solamente podría hacerlo con las garantías que considero básicas en unas instalaciones civiles. Ustedes ya han hablado además de muchas otras dificultades logísticas. Yo no quisiera ser el militar que tiene, senadora, que tomar esa decisión y estar ensanduchado entre Petro y Abelardo de la Espriella. Dígame.
0: Sí, senadora, ¿usted por qué considera que no tiene garantías o no tendría garantías para su ejercicio como parlamentaria en un batallón militar?
10: Porque estoy hilando el argumento de que una posesión no es por estar en un batallón militar. Suscribo lo que decía el senador Nieto. Si el presidente electo quiere que se haga un acto de honor a los militares, ahí estaré yo también con mucho gusto. Es porque estoy planteando una discusión política sobre el retroceso que sería militarizar el acto de posesión y de transferencia de poder civil de presidente a presidente. Y esa es mi discusión política, y por eso es que yo no quisiera ser parte de un acto en el que Colombia retrocediera. Yo le planteaba a algunos colegas del Centro Democrático Vean lo que está pasando en el mundo. Tenemos una serie de regímenes autoritarios en ascenso de distintas posturas ideológicas. Para mí sería muy grave que Colombia empezara a retroceder en esa serie de símbolos que componen nuestra democracia, no de manera superficial, sino que terminan mandando un mensaje muy claro. Y al final la democracia se debilita esa punta de símbolos. Sí. Nunca pasa que tú te acuestas a dormir en democracia y te levantas en autoritarismo.
3: Senadora, yo estoy de acuerdo en que esta es una batalla de símbolos. Del símbolo de fortalecer a la fuerza pública, de reivindicar la soberanía en una zona cuyo orden público está tan deteriorada, ¿ese símbolo a usted no la convence tanto?
10: A mí me encantaría que por el hecho de que hiciéramos un evento en el Cauca, nosotros ya dijéramos, redujimos las tasas de homicidio. Es una tarea mucho más compleja que eso, Néstor, y estoy segura de que usted lo sabe, mucho más compleja que llevar la posesión presidencial a un departamento incluso. ¿Cuántos presidentes? Y el mismo Petro ha hecho un montón de eventos presidenciales en varios lugares en donde llegan y al otro día se van. Yo creo que en este caso la tarea de recuperar la seguridad, que yo suscribo, yo he sido muy crítica de la paz total, he sido muy crítica de las políticas del gobierno actual, pero eso no me lleva para nada a creer que lo vamos a resolver, incluso a punta de un retroceso, como en este caso es lo que propone el presidente electo Abelardo de la Espella. Y en esto ha sido muy interesante coincidir con personas con quienes políticamente tenemos perspectivas muy diversas, encontrar voces que defienden la naturaleza democrática y la importancia de proteger la sujeción del poder militar al poder civil en otros partidos políticos ha probado que realmente no es un debate caprichoso, que no se trata de poner el palo en la rueda. Como les dije al principio, Abelardo de la Espella es el presidente electo, él desde el 7 de agosto va a asumir su poder, así desde mi curul lo reconozco claramente, encontrar en mí una voz crítica, pero sin duda alguna quiero estar el 7 de agosto allí, incluso para plantear mis argumentos, para escucharle su discurso. Esto no lo han dicho solamente sus senadores, Néstor. Usted sabe que las declaraciones del presidente electo Abelardo de la Espriella ha sido muy enfático en darle un carácter y una naturaleza política, digamos, a este evento, especialmente en términos de la guarnición militar. Yo les estaba escuchando previamente en la discusión. Hay un temor que yo tengo. Yo espero que el Senado de la República y la Cámara aprueben que la posesión sea donde el presidente electo considere, pero que sea en un lugar civil. Y tengo un poco de temor de que al otro día digan, no, por condiciones de seguridad nos vamos a realizar en la guarnición, por ejemplo, porque desde mi perspectiva eso sería un retroceso, no solo, más bien un retroceso que empieza siendo un símbolo, pero que marcaría para mí un derrotero, pues, para estos 4 años de un presidente que ha utilizado los símbolos militares como una de sus, de las bases de su campaña. Y la fuerza pública no tiene partido político, no es políticamente deliberante ni votante, y pienso que esa también es una de las garantías que, aunque se ha planteado, lo podemos discutir o no, al día de hoy la ley establece que la fuerza pública es neutral, no es políticamente deliberante, y están ahí al servicio del poder civil, gane quien gane. Me guste o no me guste, y eso es en lo que yo creo que no podemos retroceder, ni simbólica ni políticamente.
3: Su partido es Dignidad y Compromiso. Senadora Pedraza, como siempre, gracias, un gusto saludarla. Muy amable.
10: Un abrazo.
3: Gracias. 7:42 en Mañanas Blue.
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12: 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En Blue Radio son las
2: 7:43 minutos de la mañana, día lluvioso en Bogotá, 13 grados de temperatura.
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8: 7:44 Hoy todo es desechable. Casi parece que las cosas fueran diseñadas para ser reemplazadas. Ya no hay tiempo para arreglar las cosas. Ya no hay tiempo para cuidarlas. Todo puede ser cambiado rápidamente. Además hay un deseo profundo de tener lo último, el último modelo. Y usted dirá, Alberto, ¿y eso qué? Bueno, es que tengo la certeza de que la manera como tratamos las cosas revela también la manera como comprendemos la vida. Yo creo que cuidar las cosas, reparar las cosas, nos da una mirada sobre los seres humanos muy importante. Oye, hay seres que cuidan un libro. Y lo cuidan porque saben que allí encontraron respuestas importantes para su vida. Otras personas limpian con cariño la mesa donde la familia se reúne para almorzar cada día. Hay quienes riegan una planta, le hablan porque la valoran. Hay personas que reparan una silla vieja o conservan durante años una taza que les regaló alguien querido y que termina siendo un sacramento. No creas que se trata simplemente de apego a los objetos, no. Yo creo que hay allí una actitud de gratitud por las historias que esos aparatos contienen. Las cosas terminan siendo testigos de nuestra existencia, testigos silenciosos, pero testigos. Quizá uno de los problemas de nuestro tiempo es que hemos aprendido a reemplazar todo antes que reparar. Y yo creo que esa lógica, sin darnos cuenta, termina contaminando también nuestras relaciones. Cuando algo se rompe, ¿qué hacemos hoy en día? Lo botamos. Antes no, antes se le hacía un parche al pantalón, antes se reconstruía eso que se dañaba. Hoy no, hoy simplemente se busca cambiarlo. Yo creo que eso pasa con las relaciones, con las personas, y por eso no las valoramos y por eso no entendemos que son valiosas. Cuidar las cosas también es una forma de cuidar el planeta. Cada objeto que reparamos, que reutilizamos o que conservamos es un pequeño acto de responsabilidad con nuestra casa común y una manera de decir, la vida me interesa más allá de lo útil.
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5: 7:47, momento para la información deportiva en Mañanas Blue. El fútbol colombiano vive un pulso de poder alrededor de su principal fuente de ingresos, los derechos de televisión, América, Deportivo Cali, Nacional, Medellín, Millonarios, Santa Fe, Junior y Once Caldas anunciaron que no cederán sus derechos de imagen para el próximo contrato de transmisión mientras no se revise la manera en la que se reparte el dinero. Actualmente, los recursos se distribuyen casi por partes iguales entre los equipos de la categoría principal, independientemente de sus resultados, sus audiencias o su capacidad para atraer aficionados. La propuesta del denominado G8 es conservar una base económica común, pero reservar otra parte del dinero para premiar variables como el rendimiento deportivo, la generación de audiencia y la inversión de cada institución. Esto no interrumpe el campeonato ni afecta las transmisiones actuales. El contrato vigente se mantiene hasta el 31 de diciembre y los partidos continuarán emitiéndose normalmente. El debate corresponde al siguiente ciclo comercial que empieza en 2027 y será estudiado en una asamblea extraordinaria de la Dimayor programada para el próximo miércoles 29 de julio en Bogotá. Y uno de los firmantes de esa carta, Independiente Medellín, jugó anoche por Copa Sudamericana.
21: Llegó pela meia esquerda, Spinelli va a intentar hacer un gol. Zapecó. Gol.
1: En el estreno oficial de Luis Amaranto Perea como entrenador, el poderoso empató 2-2 con Vasco da Gama en el Atanasio Girardot, que estuvo vacío por una sanción de la Conmebol. El Medellín se adelantó 2 veces con John Montaño y Vasco reaccionó inmediatamente con un autogol de Joaquín Varela y volvió a empatar al 86 por medio de Claudio Spinelli. De eso habló el profesor Amaranto.
7: Curiosamente nos ponemos por delante y parece que tenemos miedo a agarrar la pelota y seguir jugando. Pero bueno, al final, en términos generales, creo que hemos hecho muchas cosas de las que se han entrenado. Era complicado porque muchos jugadores jóvenes y nuevos y no hemos tenido, yo diría, el tiempo suficiente como para ajustar cosas, pero creo que con tiempo este equipo se va a ver mucho mejor.
1: La clasificación a los octavos de final de la Copa Sudamericana se resolverá la próxima semana en Río de Janeiro. Y esta noche entra en competencia Santa Fe. El León recibe al Caracas de Venezuela desde las 7:30 de la noche en el Campín, en el primer partido del playoff, que entrega un lugar en esos octavos de final. Santa Fe conserva prácticamente la misma estructura del primer semestre y buscará aprovechar su experiencia, el liderazgo de Hugo Rodallega y la velocidad por los costados. Pablo Repeto, el técnico cardenal, confía en el trabajo que han realizado en esta pretemporada.
22: Bien, por suerte se pudo realizar lo que teníamos pactado, con algunos amistosos. Claro que siempre necesitaba la competencia para llegar al mejor nivel. Nos toca debutar en Sudamericana, también el rival no tiene muchos partidos oficiales, así que creo que llegamos bien y estamos sí, tranquilos con lo que hicimos antes para el debut.
1: Y también habrá actividad colombiana en la Bombonera, en Buenos Aires. Boca Juniors debuta en esta edición de la Sudamericana frente a O'Higgins de Chile en el primer encuentro oficial de su nuevo ciclo con Rodolfo el Vasco Arruabarrena. Y dos de las novedades principales serán colombianas. Álvaro Montero está preparado para estrenarse como arquero titular, mientras Sebastián Villa tendría su regreso oficial con Boca después de 5 años. Los dos fueron probados en la formación inicial del último entrenamiento, que también contó con Leandro Paredes, reciente subcampeón mundial con Argentina. Y hablando de Mundial, la FIFA publicó el 11 ideal del Mundial 2026 elegido mediante la votación de los aficionados. El equipo quedó conformado por Bocinha, el arquero de Cabo Verde, Pedro Porro, Lisandro Martínez, Dayot Upamecano y Marco Cucurella en la defensa, Rodri, Michael Olise y Jude Bellingham en el medio campo, y un ataque tremendo con Lionel Messi, Erling Haaland y Kylian Mbappé. España y Francia fueron las selecciones con más representantes, 3 jugadores aportó cada una. Y hubo Copa Colombia, sigue la fase 1B en busca de cupos en los octavos de final, donde ya hay 8 equipos confirmado. Junior empató a 2 goles con el Barranquilla Fútbol Club, con goles de Daniel Rivera y Luis Muriel para el Tiburón y de Alberto Orozco y Mohamed Bolívar para el rival. 7:51 PM. 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
1: Las 8 en punto.
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1: Son las 9 en punto.
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1: Las 10 en punto.
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2: Son las 11 en punto.
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1: Las 12 en punto.
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1: Es la hora en punto.
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1: Las 3 en punto.
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1: Las cuatro en punto.
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6: Ay, pues es la cuenta fiesta que llega usted aquí, mi hermano. 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

bonito, ¿verdad?

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1: 6 en punto.
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